0: Ya está. Eso es la digo.
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0: 20 horas, 17 minutos.
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0: 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Horas 29 minutos. 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

0: 20 horas, 46 minutos.
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20 horas, 58 minutos. 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

0: a saludar al tiro, voy a sacar al aire mi guachito ahí. A ver, espérate un poquito, no me corte. Ya, don Francisco. ¿Cómo está, don Francisco? Ahora sí, buenas noches.
1: Aló, buenas noches.
0: Oiga, qué sorpresa, qué agrado más grande, por supuesto, tenerlo al aire, que están escuchando, por supuesto, la Radio Tropical Latina, don Francisco Sánchez, Gavilán de los Niches, el ex Pampernick, donde tenemos tantos recuerdos, tantas jornadas tan lindas, amigo mío, con tanto cariño. Pues.
1: Muchos recuerdos, claro.
0: Sí, pues es una excelente persona, muy cariñoso, siempre cuando veníamos para allá nos atendía, pero ¡como dioses!
1: Como unos dioses.
0: Sí, oiga, saludos a su gente, a su familia. Y vamos a dejar la invitación justamente para que nos llamen en la semanita, para que incluyamos también la gran cantidad también de canciones lindas que tiene también, amigo mío. ¿Le parece, no?
1: ¿De cuántas canciones en vivo?
0: Sí, pues. ¿Dicen
1: ahora?
0: Con el amigo Catimbay, ¿se recuerda ahí? Si siempre lo acordamos de usted también. Él, sí. Ya estamos, mi guachito. Ya.
1: Ya.
0: Bendiciones.
1: Dentro de la semana nos ponemos de acuerdo.
0: Nos ponemos de acuerdo. Un abrazo, me alegra mucho que esté bien. Que estamos en contacto, ¿ah?
1: Un saludo grande para toda la zona de Los Niches, que sepan que estoy muy bien, de salud, muy bien recuperado, esperando a que llegue el 18 para ir a las tocatas.
0: ¡Ay, ay, ¡Ale! Ay! Ya está, pues. Un abrazo grande para usted, don Francisco Sánchez. Que estemos bien, a Gavilán de Los Niches.
1: Muy bien, Cristian. Muchas buenas gracias tarde. Por el saludo y por la comunicación.
0: Muchas gracias, buenas noches. Ven, los artistas. Buenas noches. Los artistas curicanos también ahí en la sintonía. Ahora sí, con el saludito para don Francisco Sánchez, nos vamos. Gracias por todo, nos despedimos hasta la próxima, hasta el próximo lunes. Recuerden que el domingo estamos también en un programa especial, vamos a estar también como siempre con lindos recuerdos y algo más también, ¿ya? Un programa especial por ser el Día del Niño también. Nos vamos, gracias, que descansen. Me voy derechito para la casa mejor, oiga, derechito nomás. Gracias.
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4: Son las 9:00 p.m, con 2 minutos.
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0: 21 horas 9 minutos. Buenas noches, buenas noches, buenas noches, buenas noches. Bienvenidos al día viernes.
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0: Bienvenidos a cada uno de ustedes al gran show de la RTL. Completamente en vivo y en directo, chiquillos. Así es. Con esta lluvia, qué frío que hace, lluvia fría. Está lloviendo a esta hora con 7 grados de temperatura. Ya en Curicó han caído 5 milímetros. 5 milímetros. En algunos puntos han caído ya. En algunos puntos ya han caído 6 milímetros. Así que ahí estamos, lógicamente, revisando la cantidad de lluvia que cae y precipita en esta jornada. 752-3280-21-50-41-41, temperatura a esta hora 7 grados. ¿Cuál es la condición actual en la precordillera? Vamos a consultarlo más ratito. Tengo mis contactos por ahí para consultarles si ya, chiquillos, estará cayendo agua nieve para arriba, ¿no? Bueno, además está decirle que usted sabe que hoy día es viernes. Y como día viernes, hoy día programa bailable. Todo estilo de cumbia, hoy día programamos. Ya los mexicanos corridos, rancheros corridos, para afuera. Para afuera. Hoy día solamente exclusivo lo que es bailable, ¿vale? Así que ya lo sabe, amigo mío, ¿sabes? Vamos a los llamados telefónicos, chiquillos. Dicho esto, ¡aló!
2: Hola, Nico.
0: Hola, Carolina, ¿cómo le va?
2: Bien, ¿y usted?
0: Bien, amiga mía, ¿en qué la podemos ayudar?
2: La sensación.
0: Sonora sensación. Le buscamos un buen tema movido para que usted lo baile, ¿vale?
2: Ya, estoy lista para bailarlo.
0: Ya, pues, como pata, como trompo. Sí. Ya, pues, cuídese harto, ¿ah? ¿Eh?
2: Ya, que estés bien.
0: Gracias.
2: Que llegue bien a su casita.
0: Gracias. Chao, chao.
2: Tenea, toa. Tenea.
0: Y vos. Ay, ay, ay, Dios santo. Estamos en vivo y en directo.
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0: Ay, ay, ay. 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Muchos saludos le mando a la auditoria. Vamos al llamado a los audios, a ver qué dice.
4: ¡Oye! ¡Oye! ¡Oye! ¡Oye! ¡Oye! ¡Oye! ¡Oye! ¡Oye! ¡Pura agua! ¡No hay nieve! ¡Oye! ¡Oye! ¡Oye!
0: ¡Guau! Pero vaya en el hueco, uno recién, ¿eh? Hay que llegar a los queños. Buenas, Nico, espero que se encuentre muy bien. Quiero escuchar un mix de aroma. Saludos desde Curepto. Curepto 100.9 FM, ¿eh? Hola, tío Nico, ¿cómo estás? Espero que muy bien, que hayan tenido un lindo día. Quiero pedirle un favor si puedes saludar a mi mamá y mi abuela. ¡Mónica! Saludos a Mónica. Y Andreita por ahí, un abrazo para ella. La Elcita Marín también le envió un saludito a Felipito. Así que está muy bien de salud por lo menos, ¿ah? Así que un saludito a Felipito.
5: ¡Hola, Felipe!
0: Saludos, compita. Buenas noches. Buenas noches.
6: ¡Aló! Buenas noches.
0: Buenas noches.
6: Hola, Violeto.
0: ¡Chimarongo!
6: ¡Exactamente! ¡Ay, ay, ay! ¡Llueve para allá,
0: no llueve! ¿Llueve para allá o no?
6: Sí, de arriba abajo.
0: ¡Ah, y de abajo para arriba! ¿Y por dentro también? Pues. Cuénteme, oiga. Violeto, cuénteme.
6: Quería los saludos.
0: ¿Ya, para quién?
6: Elías Campo, Juan Campo. Un mexicano es Camino de Negreno, por favor.
0: Estamos con pura bailable, pura cumbia hoy día, compadre.
6: Cumbia, ya, sí. Ponerle de 15 años.
0: Ya, están allá presos.
6: Por favor.
0: Ya, mi guayo, cuídese, ¿eh?
6: Ya, que te envíen.
5: Ya, Violeto. Ya, Violeto.
0: Ya, he roto. Vamos a ver qué más tenemos por acá. A ver, tenemos saluditos. Ya, me dicen que estaría nevando desde la quebrada de Fabio al interior de la cordillera. O sea, poquito más arriba de los Queñas. Ahí está nevando por lo menos. Pero se va acercando hacia acá la cosa. ¿Qué más tenemos por acá? Por el lado de Frutillar, agua nieve a 5 kilómetros del pueblo, por ahí. Esto sería... Ya, perfecto, ya. Frutillar, ahí me dicen, por el lado de Molina. Cajón del Teno, a unos 12 kilómetros de los Queñas, estaría nevando. ¡Ájale!

Saludos a la tía Lucy por ahí en Santa Fe, que está en sintonía. Nos pide un temita de Los Inseparables. Vale. Vamos a la música, ¿les parece? Con el gentil auspicio de Jorgito Godoy Valenzuela, que hoy nos trae la sonora sensación. Y esto suena así.

Con este temita saludamos a William del sector Las Piedras de los Niches. 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

0: Acá estamos de regreso, 21 horas 30 minutos, este día viernes, si tu cuerpo lo sabe, solo por la RTL, el gran show con el Nico. Sí, pues, hasta las 0 horas la acompañamos hoy día, chiquillos, ¿eh? Oye, vamos a saludar a los amigos Charlie Papa en la Ruta 5 Sur, a los amigos que nos están informando dónde está cayendo nieve ya. No, aquí en Curicó no va a caer, pero sí en la precordillera estamos esperando que se anticipe el agua nieve. Un par de centímetros se van a acumular por ahí.
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0: Vamos al WhatsApp que dice lo siguiente. Buenas noches, Nico. Estoy llamando de Romeral, Luisa. Y nos pide un temita de los Lumaquinos Alegres. Vale. No hay problemita, amiga mía. Un saludo ahí para Luisa de la comuna de Romeral. ¿Qué más tenemos por acá? Saludos a los... Bola chiste, ¿cómo? Bola chiste. Saludos, bola chiste. Buenas noches.
2: Buenas noches, Nico.
0: Hola, sí, ¿con quién hablo?
2: Con Mauricio de Quinta.
0: ¿Mauricio de Quinta? ¿Cómo está, compita?
2: Bien, oiga, pasando el agua.
0: Bueno, harta agüita, ¿no?
2: Y oiga, está lloviendo, cuesta para acá para adentro.
0: Afírmese, gallo, afírmese.
2: De la cordillera.
0: Ah, ¿precordillera o cordillera?
2: Casi la cordillera.
0: Ya, por ahí va a empezar más ratito el agua nieve por allá.
2: ¿Sí, oiga?
0: Sí, va a caer agua nieve en la precordillera.
2: ¿Quiere pasar el agosto también, oiga?
0: No, y estamos a 7 recién y ya estamos con lluvia. Sí, parece invierno, ¿eh?
2: Oiga, menos mal que no ha corrido viento.
0: No, el viento no va a ser problema ahora. Póngale nomás, compadre, póngale nomás. Sin miedo al éxito. A mí me llegaron 3 planchas de zinc y 2 calzoncillos, así que lo estoy vendiendo a Lucas. Sí, cuando me llegue más techo, le aviso. Sí, pues, estamos todos en la misma. Compita, cuénteme.
2: Lo dejo en la disposición.
0: Ya, pues, cualquier temita. Cualquier temita, compadre.
2: Ya, pues, cualquier temita. Cualquiera nomás.
0: Ya, mi guachito. Un abrazo, se me cuida.
2: Pasa
0: hacerlo nomás, compañero. Ya, mi rey, se me cuida.
2: Chao,
0: compita. Ahí está Mauricio de Quinta. Vamos a buscarle un temita bueno, ¿eh? Muy buenas noches, Nico. ¿Me puedes tocar un tema de los Reyes del Sur? El tema se llama Dos Corazones. Saludos a los chiquillos. Eduardo Antonio de Tutuquén. Vale, compita. Buenas noches.
3: Aló, buenas noches.
0: Buenas noches.
3: Quería pedir un temita, por favor.
0: ¿Con quién hablo yo?
3: Con la Rubia Solitaria.
0: ¿Usted es la Rubia Solitaria? ¡Ah! Ahora estamos todos.
3: Oiga, quiero pedir un disco que se llama Los Ojitos Negros con Lorenzo Antonio.
0: Ya, pero ¿eso es cumbia o es corrido?
3: Es cumbia, no, sí, es como cumbia.
0: Es como cumbia corrida.
3: Claro, ya. Para Mario.
0: ¿Para quién?
3: Para Mario de Tarca de los Campos.
0: Para Mario de Tarca.
3: Sí, para ya. Mario.
0: Ya, el mismo que en el armario, ya.
3: Sí, el mismo que llamó anoche.
0: Ya. Acuérdese que hoy día es cumbia bailable, ¿ah? ¿Eh?
3: Ya, sí, pues, pero ponga esos ojitos verdes, cumbia.
0: Sí, no me desordenen la de estilo, pues.
3: O ponga Rosa María, ya, que fue a la playa.
0: Ya, Rosa María le voy creyendo, por ahí le voy creyendo. Ya, Rosa María ya. Mejor.
3: Chao.
0: Ya, cuídese, ¿ah? ¿Eh? Chao, chao. Tenía que ser rubio. Sí, enchúfate con el estilo del programa. Plancha campo tenía que ser la rubia. ¿Qué dice por acá, mi rey?
4: Salud, pal Mario de Tarca.
0: De Tarca, sí. ¿No es el de San Fernando? Ah, no. Uy, sí. Buenas noches, señor Nico, en sintonía con ustedes. Feliz viernes desde Maracay, Venezuela. Miguel Gil, saludos, Miguelito. 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Constitución a esta hora, 4 grados de temperatura. Ay, ay, ay, que están ahí, todos chiquillos. Por ahí están esperando agua nieve en la cordillera, en la precordillera. Sí, están esperando agua nieve. ¡Aló! A la audiencia que nos está escuchando les vamos a pedir lo siguiente. Chiquillos, usted me llama por teléfono, escúcheme lo que yo le digo por el teléfono, por favor. Porque si usted se pone a escuchar lo que hablo yo en el parlante de la radio, no me va a pescar en el teléfono y eso tiene un desfase como de 5 segundos. Entonces, lo que yo le digo en el teléfono, en la radio sale 5 segundos después y se nos desordena la cosa. Así que, por favor, chiquillos, los que nos llamen, escúchenos por su teléfono. Por el teléfono que usted nos está llamando, por ahí nos escucha. Y los demás que escuchen por la radio, ¿vale? Por...
5: ¿Aló?
0: ¿Aló?
5: ¿Aló, aló? ¿Nicolás?
0: ¿Aló, sí? ¿En Emilio?
5: Emilio Muñoz, sí. No,
0: ¿cómo estás, Muñoz?
5: Porque estoy metido aquí ya está como tipo aguanieva y que va a hacer todo lo que ya está. Lloviendo a joder, sí.
0: Está espesa la cosa,
5: ¿eh? Espesa la cosa, sí. Ay, por eso lo llamo para avisarle que para acá estamos cerca de la cordillera también, pues.
0: Sí, pues es Cheque el Lemillo, eso.
6: Sí.
5: Cheque el Lemo, puñal.
0: Cheque el Lemo, perdón.
5: Manzanares.
0: Claro, Cheque el Lemo.
5: Claro, nada que decir que el Lemillo. Cheque el Lemo, sector Eloyín. Ahí vivo yo, en este rinconcito.
0: ¿Y qué diferencia hay entre Cheque el Lemo y Cheque el Lemillo, que le pusieron un nombre parecido?
6: Sí.
5: No, porque se está tirando para el lado Zapallar. Pues Cheque el Lemillo para el lado Zapallar, los cristales para esos lados.
0: ¿Y Cheque el Lemo para el lado de los Nietzsche?
5: Correcto, correcto.
0: Pero son parecidas las palabras, ¿eh? Como que una
5: correcto,
0: se disminuye más, ¿eh?
5: Son parecidas.
0: Mire.
5: Pero, y el de donde vivo yo, sector Eloyín se llama.
0: Claro, Eloyín. Eloyín es que lavarlo de en cuando. Y...
5: La cosa es que antes los viejos hacían ruquito y se llenaban las ollas, por eso le pusieron así. Pues.
0: Ah, buen dato. Mira, no teníamos idea. No teníamos
5: por
0: idea.
5: Por eso se llama así, porque hacían ruquitos de carrizo para que sepan la antigüedad que donde vivo yo.
0: Oye, qué buen dato. Buen dato que me dio. Me gustó el dato. Me gustó.
5: Por
0: el dato.
5: Eso se llama así.
0: Oiga, compita, dígame.
5: Necesito una canción, por favor.
0: ¿De cuál sería?
5: El viejo del sombrerón, el de los rancheros del río, hable con la niña.
0: Ya, con Jaimito ahí, de los rancheros.
5: Sí, por favor.
0: Ya, compita, ningún problemita.
5: Ya que tenga muy buen fin de semana con su familia.
0: Igualmente.
5: Y que tenga buen regreso a casa.
0: Vale, don Emilio, se me cuida harto. Chao, viejito.
5: Chao, gracias.
0: Chao, chao, rayo. Saludos, escuchándolo el diario de la prensa. ¡Buena, colega! Saludos, amigos de la prensa ahí. Saludamos en especial al Jaén Naranjo. Jaén Naranjo. Y Sebastián Farías, queremos pedir un tema de Amar Azul. Vale, cabrón, vale. ¿Qué pasó por acá?
7: ¿Qué dijo? ¿Ah? No se escucha.
8: ¿Aló?
7: ¿Qué?
0: Que te la vi el oyen, dijo. Un jabón Popeyo y el... Muy bueno. Atención, esto se llama... Publicidad Express. Jorge Godoy Valenzuela.

0: Morena de 15 años, saludamos al Violeto, Elías Campo
1: y Juan Campo, acá de Chimbarongo, ¡eso viejo!
0: Saludos Violeto. Con este temita también saludamos al Mauricio de Quinta, que está en sintonía de la RTL. Buena, Mauri.

0: come chile todo.
1: Un saludo para el queso.
2: Oye, parece que no tenemos queso. ¿Qué pasó con el queso de Buitre Pedida?

Vamos con Amar Azul, perdóname. Se lo damos a los chicos a esta hora del diario La Prensa, escuchándonos a esta hora la RTL, a Jaén Naranjo y Sebastián Farías. Saludos, chicos, colegas.

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A esta hora, agua nieve en sector La Unión de Romeral. Y agua nieve cerca de los Maqui, me dicen por aquí. Camino a los Queña. Atentos, chiquillos. Se acerca el agua nieve.

0: Bien, son las 21 horas con 56 minutos. A esta hora se despacha Bomberos de Curicó hasta Membrillar al llegar a San Martín por... Perfecto. Membrillar, esquina San Martín al llegar al gimnasio. Indican al interior de un gimnasio una fuga de gas al interior de un establecimiento deportivo. Reiteramos y entonces la información. A esta hora se está movilizando Bomberos de Curicó hasta Membrillar al llegar a San Martín por una posible fuga de gas al interior de un gimnasio. Es por eso que ya se traslada el cuerpo de Bomberos de Curicó con una unidad hasta dicho punto. Precaución entonces a los conductores que a esta hora transitan por las zonas céntricas de Curicó, dar libre acceso a Bomberos de Curicó, que a esta hora se está despachando hasta la avenida a la Membrillar, hasta calle Membrillar, al llegar a avenida San Martín. Reiteramos, Membrillar al llegar a San Martín, en ese lugar se produce una emanación de gas al interior de un gimnasio. Información en desarrollo a través de la red RTL, donde se vive la noticia.
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0: Ya, chiquillos, estamos de regreso. De regreso. 21 horas 57 minutos, siempre con la fiel sintonía de nuestra audiencia. 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Ya, me pidieron delante el temita Rosa María y lo tenemos listo. A ver, ¿cuál es? Vamos a ver si será este. Y aquí tenemos la Rosa María. Saludamos a la rubia solitaria que está por ahí escuchando. Emilio de Chequilemo también nos pidió el viejo del sombrerón, así que vienen los temitas ahí que nos ha solicitado nuestra audiencia. 752-3280-21, 752-50-41-41.
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0: ¿Qué tenemos por acá, chiquillos? Dice... Ya, están esperando el agua nieve, ya. Ahí dice el sector Los Maquis de Romeral y La Unión, ya hay agua nieve. Así que atención por ahí. La precordillera de Curicó también, ojo. ¡Vamos a la música! Luis Lambis y Chumbeques, esto es Rosa María, para saludar a la rubia solitaria. ¿Por qué será solitario?

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0: Bien, 22:08, ya tenemos información de lo que ocurre a esta hora en la zona céntrica con este procedimiento de bomberos de Curicó. Membrillar al llegar a San Martín, al interior de un gimnasio, se trata de la fuga de gas por un cilindro de gas en mal estado, un cilindro de GLP que estaría aparentemente con una manipulación que habría hecho fuga al interior de la válvula, que estaría en mal estado. Así que es por eso que se despachó hace algunos minutos personal de bomberos de Curicó hasta Membrillar al llegar a San Martín por una fuga de gas en un gimnasio producto de una válvula de un cilindro en mal estado. Ya el cilindro fue sacado al exterior para una ventilación y la situación estaría siendo controlada por bomberos. Adicionalmente, ya nos informan que está nevando en Los Maquis, comuna de Romeral, ruta J55, kilómetro 32, sector Los Maquis de Romeral, ya estaría nevando a esta hora. Informaciones que nos entregan a través de Radio Tropical Latina, donde se vive la noticia.
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0: 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Buenas noches. Buenas noches.
1: Buenas noches.
0: Sí, ¿con quién hablamos?
1: José Barrera.
0: ¿Cómo estás, José Barrera de Chimbarongo?
1: Bien, bien, aquí está lloviendo.
0: Buena, compita, sí, pues en los valles va a llover, pero va a nevar en la precordillera.
1: Sí, pues, aquí está lloviendo en Chimbarongo.
0: Buena, compita, buena, acá estamos en la misma.
1: Sí, pues, oiga, necesito una canción, los otros días no me puso nada.
0: ¿Cuál temita?
1: El Colado Ranchero no me puso nada los otros días.
0: No, no alcancé porque estaba justo con todos los temas que me pidieron, así que ahora la tocamos el temita, ¿vale?
1: Ya pasó a la miñeta, están conmigo.
0: Ya, mi guachito, no hay un problemita.
1: Ya, amigo, que llegue bien a su casita.
0: Vale, compita, un abrazo. Chau. Ahí está la mía. Están cobradores. Bueno, estos están igual que los de la cuenta de la luz, te cobran. Ya viene Tornado Ranchero, también presentado por Jorge Godoy Valenzuela, gestor inmobiliario, el hombre de las subdivisiones. 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
2: Son las 10 de la noche, con 30 minutos.
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1: Son las 12 de la noche, con 4 minutos.

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1: Mucho gusto. Muchas gracias. De nuevo con mi canto, mi guitarra, y muy contento porque este canto tan simple y tan sencillo ha llegado a todo mi país y también más allá de la frontera. Un saludo a toda la juventud campesina y ojalá que las nuevas generaciones demuestren y expresen su forma simple de cantar y entregar el canto popular campesino. 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

0: Son las 12 de la noche, con 30 minutos.
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1: Es la 1:00 a.m. con 3 minutos.
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1: Cuando me dijeron, Miguel Ángel, ¿por qué no nos vamos en el expreso nocturno? Yo le dije, ¿para dónde? No, si ese programa de la radio, pero con mucho gusto. Y aquí estamos, compartiendo la noche en RTL, su expreso nocturno.

0: es la 1 de la madrugada, con 33 minutos.
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1: Son las 3 de la madrugada, con 31 minutos.
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1: Son las 4 de la madrugada en punto.
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2: Son las 4 de la madrugada, con 32 minutos.
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1: Son las 5 de la madrugada, con 2 minutos.
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3: Son las 5 de la madrugada, con 6 minutos.
1: Cuando el amanecer de un nuevo día aún no llega, en RTL ya nos estamos preparando para recibirlo de la mejor manera. Mucha música, saludos, noticias y todo lo primordial para que juntos demos comienzo al día que pronto llega. Bienvenidos a su programa, El Despertar Ranchero. Buenos días.

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4: Son las 6 de la mañana con 2 minutos.
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0: Son las 6 de la mañana, con 34 minutos.
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0: Son las 6 de la mañana, con 58 minutos.
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1: Son las 7 de la mañana, con 31 minutos.
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1: 7:57. 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

0: Son las 8 de la mañana, con 5 minutos.
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0: Buenos días, bienvenidos a las noticias, edición matinal correspondiente a este día sábado 8 de agosto del año 2026. Estos son los titulares. Modo Joven On. Municipalidad de Curicó invita a jóvenes de la comuna a participar en la Feria de Salud Integral y Vocacional. 80 familias curicanas implementaron reciclaje de orgánicos en sus casas. Municipio curicano recuerda a la comunidad el pago de la segunda cuota del permiso de circulación a quienes corresponda. No te quedes fuera. Este domingo cierra las postulaciones para ser parte de la fiesta de la chilenidad. Y más de 1,000 pequeños agricultores registran afectaciones por sucesivos sistemas frontales en la región del Maule.
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0: Buenos días, 8 de la mañana con 7 minutos. Bienvenidos a las noticias, edición matinal correspondiente a hoy, sábado 8 de agosto del año 2026. Saludando, por supuesto, a quienes ya forman parte de nuestro servicio informativo en la gran audiencia de la red de emisoras RTL. Saludando, por supuesto, desde el Maule Sur hasta toda la región metropolitana, región también de Ñuble, Biobío, O'Higgins. Y por supuesto en todo el Maule y toda la zona centro-sur de nuestro país, y también en Radio RTL.cl a nivel mundial. Los saludamos a ustedes y les damos la bienvenida a las informaciones. Hoy en la lectura, Nicolás Figueroa, ya se nos suma nuestro colega Sergio Peñalosa. Vamos con las informaciones que ha marcado la pauta noticiosa. Y en el ámbito de carácter local, como siempre hemos estado haciendo un seguimiento de, bueno, lo que indica, por supuesto, personal de la Municipalidad de Curicó, con todos los comunicados que se dan por parte de ellos. Y el municipio curicano está invitando a los jóvenes de la comuna de Curicó a participar en la Feria de Salud Integral y Vocacional. Bueno, esto es porque la salud es un pilar fundamental en la actual administración, en el marco de las actividades del Día Internacional de la Juventud. Y la ilustre Municipalidad de Curicó, a través de su Dirección Comunal de Salud, dio a conocer la realización de la Feria Comunal Modo Joven On. La forma, en este caso, busca promover el bienestar integral, la prevención en salud y la orientación vocacional en estudiantes de octavo básico a cuarto medio de la comuna. La actividad se realizará el miércoles 12 de agosto del 2026, vale decir, la semana entrante, entre las 10 y las 16 horas. Reiteramos, el miércoles, que ya se avecina, 12 de agosto, entre las 10 y 16 horas, en el Centro de Extensión de la Universidad Católica del Maule, sede Curicó, ubicado en Carmen 684. Esta iniciativa busca consolidar la articulación entre las áreas de salud, educación y redes de apoyo juvenil locales. La feria contará con diversos stands atendidos por profesionales de la red comunal de atención primaria, incluyendo los CESFAM Curicó Centro, Miguel Ángel Arenas, CESFAM Los Niches, Sarmiento y el programa Espacio Amigable. Entre ellos, se entregarán contenidos sobre salud sexual y reproductiva, prevención de VIH, ITS, primeros auxilios e intervención psicológica. Además, participarán servicios e instituciones públicas como INJUV, CERNAMEG y, por supuesto, la Oficina Municipal de la Juventud respecto al impacto esperado en los escolares de la comuna y objetivos de la actividad. Mariela Echeverry, encargada comunal del Programa de Salud Integral de Adolescente del Departamento de Salud de Curicó, señaló al respecto.
1: Esta feria cuenta con instancias de participación municipal, área de salud y también una parte vocacional donde invitamos a distintos institutos, por ejemplo carabineros, con stand de admisión para que los niños vayan definiendo cuál es la vocación que ellos quieren seguir.
0: Bueno, el programa de la jornada contempla también un ciclo de charlas informativas en el auditorio del recinto sobre temas claves como la prevención, el consumo de sustancias ilícitas, primeros auxilios psicológicos, manejo de finanzas personales y afectividad. A esto se sumará la toma de confidencialidad de test rápido de VIH y muestras participativas de educación superior por parte de la Casa de Estudios Superiores. Camila Lagos, matrona docente de la carrera de obstetricia y, en este caso, puericultura de la UCM y co-coordinadora en general en la feria, destacó el trabajo en conjunto con el municipio curicano.
2: Bueno, la verdad es que nosotros estamos súper contentos, principalmente como universidad, considerando que tenemos este espíritu de servicio y en realidad con el programa adolescente se nos permitió llegar a esta comunidad frente a una feria vocacional y también quisimos orientarlo a esta educación en salud en conjunto con profesionales de los mismos CEFAM. También recibimos apoyo de otras instituciones de educación superior como CFTs, etcétera, y también quisimos, como parte de la universidad, también poner nuestro logo, nuestros docentes, para que pudiesen acercar esta educación, pero de una forma mucho más amigable hacia los estudiantes, así que va a estar bastante buena la actividad. Tenemos grandes expectativas y como carrera también súper contentas por esta oportunidad.
0: Desde la Municipalidad de Curicó reiteraron la invitación a todas las delegaciones escolares y a la comunidad joven a ser parte de esta jornada gratuita y participativa, pensada para su desarrollo integral. Estamos con Sergio Peñalosa, también Calderón, en esta jornada, porque bueno, también tomamos el pulso a todo lo que ha sido el sistema frontal que ayer se presentó en nuestra provincia de Curicó, que si bien fue cortito, un poquito más extenso que el del otro día, también registró la caída de agua nieve en varios puntos de la precordillera, especialmente en sector de los Maquis, de Romeral, sector La Unión, el Culenar por la montaña de Teno. Y bueno, para muchos una alegría, pero sabes que me llamó la atención, Sergio, que no sé si tú estarás de acuerdo, me llamó la atención personas que fueron al monumento Biobío ahí de los Queñes a las 1:30 de la madrugada a jugar con la nieve.
3: ¿Cómo estás, Nicolás? Gusto de saludarte, saludar a todos nuestros auditores a esta hora de la mañana, en esta jornada de día sábado. Estamos en vivo y en directo, no como otros medios, estamos nosotros totalmente liderando la mañana con las informaciones. Y claro, esta situación que generó y que usted advirtió desde muy temprano, la posibilidad de que cayera nieve en sectores bajos de la precordillera, y el pronóstico se dio. Se dio, pero también dio paso a actitudes que, si bien todos tenemos alma de niño, nos gusta disfrutar y ver con el romanticismo que significa esto de ver caer la nieve, ¿no? Pero lamentablemente aquí sí, ciertamente hay un grado de irresponsabilidad, más allá de que es un espectáculo bonito, hermoso, ¿no es cierto? Hay mucha gente que se trasladó hasta el sector de los Queñes, lo hemos visto a través de redes sociales, muchas publicaciones de distintos curicanos que fueron hasta los Queñes, hasta el sector del puente Hernán Briones, ahí en el monumento de eventos Biobío, ¿no? Y la verdad, que a mí no me parece para nada mal que quienes hayan tomado esta decisión, porque específicamente la ruta está habilitada hasta ese lugar, lo hayan hecho. Sin embargo, también, siempre nosotros hacemos el llamado, de todas formas, a la precaución, a hacerlo de forma respetuosa, adecuada y también a la defensiva, ¿ya? Si usted logró ir hasta este lugar y vio nevar, qué bueno, porque qué bonito es el espectáculo de caer nieve, ¿no? Sin embargo, la nieve llegó hasta el sector de los Queñes, incluso más abajo, Nicolás, en los sectores por la ruta J55, obviamente que a la altura de la ruta J65, acá hacia el interior de la localidad de Potrero Grande, también hubo precipitaciones de agua nieve, y que claramente significa, ¿no es cierto?, que este aviso meteorológico que usted había dado durante la jornada se cumplió, se dio, y todo esto porque la isoterma cero también bajó de manera considerable, ¿no?
0: Eso llamó la atención. Bueno, de hecho, en algunos puntos nevó a 400, 500 metros de altura sobre el nivel del mar. Lógicamente, en la interior de la cordillera también. De hecho, hay gente que tuvo que salir de ahí hacia las zonas urbanas, producto de que, claro, la cantidad de nieve que podría caer podría dejar atrapada a mucha gente. Pero efectivamente, anoche, cerca de las 1:30, 2 de la madrugada, había bastante gente que se iba y llegaba, más visitantes, siendo de noche, lógicamente, en un sector que no tiene suministro de luminarias públicas, donde es el sector Puente Hernán Briones, ahí en los Queñes, donde está el monumento. pero se alumbraban con las luces de los focos de los vehículos, lógicamente, esperando a que cayera nieve. Si bien había nieve acumulada, pero muy poquitita, unos kilómetros más arriba había lógicamente más nieve, porque en primera instancia se empezó a dar la nieve desde el sector de la quebrada de Fabio hacia el interior de los Queñas, al interior de la cordillera, y después empezó a aparecer en los Maquis, empezó a nevar por sectores, no fue así como todo en solamente una nevazón, ¿no? Esto empezó a caer agua nieve y después se transformó ya en nieve de carácter sólido. Así que bueno, por lo menos un fenómeno que se dio hoy día. Si bien vamos a mantener en lo que es Curicó los cielos con nubosidad parcial esta mañana, en la tarde vamos a variar a cielos despejados con sol, pero bajas temperaturas. A esta hora, Sergio, te cuento que tenemos una temperatura de 4.8 grados. Y bueno, entre toda la lluvia que se esperaba, te dije que iban a caer entre 5 a 10 milímetros, cayeron 8 milímetros de precipitación aproximadamente en la ciudad de Curicó. En algunos puntos, bueno, en algunos puntos incluso cayeron 9,4, pero estuvo en ese rango, entre 9 y 8 milímetros de precipitación fue la cantidad de agua que cayó en la provincia de Curicó.
3: Claro, ese fue uno de los temas que llamó principalmente la atención, ¿no? De que ayer la lluvia estuviese bastante helada, bastante frío en el momento de que llovía, eso de las 18, entre las 18 y las 20 horas, donde hubo incluso una mayor precipitación con mayor potencia, con mayor fuerza. Yo estaba ubicado acá en el sector del Estadio La Granja y hacía bastante frío a la hora de precipitar. Y bastante agua en poco tiempo.
0: Sí, bueno, el otro día, bueno, ahora fue mucho menos agua, se esperaba que la noche anterior. Recordemos que hace dos noches atrás, vale decir, el día jueves, madrugada al viernes, tuvimos un sistema frontal que llegó con algo de viento y que dejó un total de 10 a 11 milímetros. Ahora llegamos entre 8 a 9 milímetros, un poquito menos, pero llovió y nevó en las partes que tenía que nevar y cayó agua nieve en las partes que tenía que caer agua nieve. Hay algunos puntos que quizás no cayó y que se desplazó un poco más al norte, porque lógicamente hubieron cambios en las condiciones del tiempo, pero bueno. Hicimos un seguimiento completo y bueno, sectores Vilches, por ejemplo, en la cordillera de San Clemente también, cordillera de Linares y precordillera también tuvimos la caída de agua nieve, así que ahí tuvimos varios reportes de la audiencia que nos escuchaba, que nos indicaba que claro, ya estaba cayendo agua nieve en ese punto. Así que bueno, vamos a estar muy pendientes de los próximos sistemas frontales. Ahora, estabilidad, buen tiempo, pero mucho frío.
3: ¿Hasta cuándo vamos a tener buen tiempo?
0: Mira, esta estabilidad, estas ventanitas que se dan, por ejemplo, al interior de la cordillera de Curicó, los Queñes, Roberal, al interior de la cordillera, va a caer agua nieve, por lo menos, o va a nevar hasta esta noche. Aquí en el valle, por ejemplo, está despejado, pero al interior de la cordillera sigue este sistema frontal de nieve, pero con menos intensidad, lógicamente, y con nubosidad al interior de la zona precordillerana. Así que eso es lo que estamos viendo en este minuto, lógicamente de forma más débil. Mañana domingo, atención, mañana domingo esperamos temperaturas máximas en Curicó de 11 a 12 grados, pero mínimas de 0 hasta 1 grado bajo cero podríamos tener mañana domingo en la mañana. Por lo tanto, abrigarse, si bien mañana ya oficialmente se conmemora el Día de la Niñez, Día del Niño o la Niña, y usted lo va a querer salir con su pequeño, y va a haber un buen día, va a haber sol en la tarde mañana, va a estar agradable el día, pero abríguese, salga en la tarde, no en la mañana. En la mañana con 1 grado bajo cero, 0 grado, 1 grado, 2 grados, no, evite eso. Eso en los valles, pero el interior de la precordillera, ojo, solamente en la precordillera, no cordillera. En la precordillera vamos a tener una máxima de 6 grados mañana domingo, si bien también va a haber sol a nivel regional, pero vamos a tener temperaturas mínimas de hasta 7 grados bajo cero en la precordillera, Sergio. Cuando hablamos de precordillera estamos hablando de los Queñes, estamos hablando, por ejemplo, del sector Upeo, con temperaturas de 4 grados bajo cero, pero los Queñes espera hasta 8 a 9 grados bajo cero y sensaciones térmicas que podrían llegar hasta 14 grados bajo cero. O sea,
3: ¿podría seguir nevando en los Queñes?
0: Mañana no va a seguir nevando, pero sí vamos a mantener la baja temperatura por la humedad, la nieve que está acumulada, por supuesto, y lógicamente las bajas temperaturas que deja este sistema frontal de masa de aire frío.
3: ¿Y aquí en el valle?
0: Y más al interior de la cordillera podríamos tener hasta 15 grados bajo cero, Sergio. Así que imagínate cómo va a estar el frío mañana al interior de la cordillera. Pero aquí en el valle, como te dije delante, en Curicó vamos a tener temperaturas con cielos despejados, máximas, ojo, máximas en la tarde de 11 a 12 grados. En algunos puntos 10 grados, 12 grados, en ese rango va a estar la temperatura máxima. Pero las mínimas, entre las 5 y las 9 de la mañana, van a estar entre 0 a 1 grado bajo cero mañana en Curicó. Así que mañana posiblemente puedan haber vehículos que amanezcan con escarcha, con capas de hielo en su parabrisas, algunos sectores con escarcha en los pastizales. Así que mañana es probable que se dé ese escenario en la mañana, a pesar de que vamos a tener sol en la mañana también, y esto va a permitir que escurra y se derrite rápidamente esta escarcha que provoca las bajas temperaturas a nivel regional en la provincia de Curicó, por supuesto también en lo que es la zona precordillerana. Bueno, por lo menos en la costa, Sergio, si me permites.
3: Sí, claro.
0: Tenemos una mínima para mañana de 1 grado bajo cero, y máximas de hasta 12 grados por lo menos, tanto en Licantén, en Guarañé y en Isloca, lógicamente como es costa, pero nada más distinto. 4 grados mínima, máxima 11 grados, agradable temperatura por lo menos para la época, como es una zona costera, ese es el rango. Y cielos despejados mañana en la costa, por si usted quiere darse una vuelta a la costa, a la playa, aproveche la oportunidad.
3: Bueno, importante también para quienes tienen calefón en las casas, ¿no? A través de la web, a través del YouTube, aparece la forma cómo despicharlos, cómo sacarle el agua que queda durante la noche para prevenir que mañana, cuando hayan bajas temperaturas, ¿no es cierto?, o en los próximos días, cuando hayan temperaturas bajo cero, se revienten los calefón. Entonces, todos los calefón traen una valvulita que se llama de despiche. Y justamente se les elimina el agua que les queda al interior de estos ductos, ¿no es cierto?, del calefón. Y hace que el agua no quede congelada al interior. Por lo tanto, permite, ¿no es cierto?, de que no se reviente una vez que se da el agua, se acumula la presión al interior estando congelada y se revienten las cañerías que llevan el calefón en este caso, ¿no? Una recomendación que les podemos dar acá desde la radio. Ya, ¿vamos a la pausa?
0: Vamos a la pausa y a la vuelta te tengo dos informaciones ya de carácter nacional e internacional.
3: Yo también te tengo otra.
0: Que nos llega a nuestro departamento de prensa. A la pausa y regresamos.
3: Vamos a la pausa.
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8 de la mañana con 28 minutos y sigue habiendo presencia de noticias policiales porque hermanos lideraban una organización dedicada al tráfico de drogas, Nicolás. Una investigación de la Fiscalía y la Brigada Antinarcóticos de la PDI permitió intervenir 7 domicilios e incautar más de 7 kilos de drogas, además de dinero en efectivo y vehículos vinculados a esta actividad ilícita. Una investigación de largo aliento dirigida por la Unidad de Análisis Criminal y Alta Complejidad de la Fiscalía, ejecutada por la

0: Habría habilitado distintos puntos de ventas al menudeo, por ejemplo en Curicó, principalmente en los sectores de Aguas Negras, siguiendo un patrón de conducta previamente identificado por los investigadores. Tras obtener las respectivas órdenes de entrada y registro para el total de 7 domicilios ubicados entre las provincias de Curicó y Talca, los detectives concretaron un operativo que permitió desarticular completamente dicha organización criminal. Escuchemos al jefe de la Brigada de Antinarcóticos de la PDI, el comisario Víctor Soto.
1: Bueno, esto corresponde, dice, relación con una investigación de largo aliento, lleva en conjunto, en este caso con la Fiscalía Especializada SACFI, del fiscal quien me acompaña en este momento, y como bien manifesté, corresponde a una estructura criminal, que en este caso era liderada por dos hermanos, quienes dentro de su actuar componían, en este caso tenían delegación de funciones, una cadena de mando, en el cual también se integraban distintos brazos operativos. Ahora, lo importante de este procedimiento en sí es que se logró detectar que estas personas se nutrían, se abastecían de sustancias, específicamente cocaína base, en este caso de la región metropolitana, para posteriormente transportarla, ingresarla a la comuna de Curicó, y a través de un apoyo logístico bastante considerable que ellos tenían, traducido en algunos vehículos y también puntos de acopio, puntos de procesamiento de la droga, que para tal efecto, a través de la utilización de sustancias químicas, lograban abultar, muchas veces duplicar, triplicar, y muchas veces, en otras circunstancias, cuadruplicar la sustancia base en este caso. Bueno, respecto al alcance de esta sustancia, se logró determinar un patrón de conducta a través de análisis criminal, logrando detectar el día de la madrugada de ayer. Se da cuenta el Ministerio Público, estas personas se encontraban operando en esta comuna y en ese sentido se logró gestionar las respectivas órdenes de entrada de registros y también de detención, logrando así la neutralización, desarticular esta estructura criminal, logrando la incautación cercana a 7 kilos y fracción, casi 8 kilos de distintas sustancias, entre ellas cocaína base, clorhidrato de cocaína. Y también otro punto importante, se logró la detección e incautación de 30 comprimidos de metilendexometanfetamina, en este caso MDMA o sustancia éxtasis, que se lo conoce actualmente. Este operativo tiene un alcance territorial dentro de la provincia de Curicó, también posteriormente en la provincia de Talca, toda vez que el alcance de esta estructura criminal comprendía varios operativos de esa ciudad, tanto acá también. Y respecto a la cadena de distribución, se mantenían distintos operadores de tráfico para, en este caso, distribuir la sustancia, como también puntos de venta al menudeo. Hay que entender que dentro de estos puntos de menudeo se logró sacar de circulación más de 3.150 dosis de cocaína base ya dosificada. Cierto. Todo esto es parte de la investigación, pero se encontraban dentro de lo que es el sector poblacional de Aguas Negras.
0: Bueno, como resultado del procedimiento, además de la detención de los 10 personas, se incautaron más de 7 kilos de distintas drogas, entre ellas pasta base, ¿no? El peor flagero de la sociedad en nuestro país. Clorhidrato de cocaína, ketamina y 30 comprimidos de éxtasis. Además, fueron decomisadas importantes sumas de dinero en efectivo y vehículos vinculados a la actividad ilícita. Al respecto, el fiscal Rodrigo Pizarro dio a conocer que el total de los detenidos, 7 corresponden a residentes de Curicó y 3 a la ciudad de Talca.
2: Bueno, ayer se logró la detención de... se hicieron dos procedimientos, en realidad. Uno que tiene que ver con la brigada antinarcóticos, que ya han señalado largamente en qué consistió. Y en ese procedimiento teníamos nosotros órdenes de detención del tribunal, pedidas el mismo día de ayer, en realidad. Y además algunas personas fueron detenidas en circunstancias de flagrancia, ¿ya? Los detenidos en total son 10 en ese procedimiento de la brigada antinarcótico, en el cual se incautaron distintos tipos de sustancias, como ya se ha señalado, cocaína base, clorhidrato de cocaína, metanfetamina y otras sustancias más como ketamina, además de incautarse determinados bienes que nosotros teníamos ya claro que se utilizaban para realizar este negocio del tráfico ilícito de droga por una asociación criminal que tenía permanencia en el tiempo y también distribución de funciones y liderazgos claros respecto a cómo se llevaba el negocio adelante.
0: Asimismo, indicó que algunos de los imputados registraban causas penales anteriores por el delito vinculados especialmente a este tráfico de drogas. También habló el jefe provincial de la PDI de Curicó con detalles específicos sobre el trabajo científico-técnico de la Policía de Investigaciones, que habla también de la investigación acuciosa del tiempo, ¿no es cierto?, que venían realizando esta investigación y, por supuesto, del trabajo que lidera con la PDI en la provincia de Curicó, el jefe provincial de la Policía de Investigaciones, Pablo Calderón.
3: Bueno, tras un trabajo investigativo mancomunado con el Ministerio Público, se logró establecer que en la comuna de Curicó

0: Se encontraban personas efectuando tráfico de estupefacientes, por lo cual se logró la detención de 10 imputados, incautando una gran cantidad de droga, aproximadamente 10 kilos de diferentes estupefacientes, además de vehículos y dinero asociado al delito. En la parte investigativa la va a dar a conocer el jefe de la brigada antinarcótico, la cual le va a dar las indicaciones de cómo se efectúa esta investigación y los elementos probatorios para que estos 10 imputados pasen a control de detención el día de hoy por el Ministerio Público.
1: Ahí está el trabajo de las policías respecto de esto, que logran sacar de circulación de manera que se logra dar a conocer, ¿no es cierto?, un trabajo eficiente que viene de meses. Todo lo que tiene relación con drogas no son procedimientos que se dan de la noche a la mañana para desbaratar estas organizaciones criminales que trabajan hoy como empresas y no es una cosa fácil. Así que importante trabajo que realiza la Policía de Investigaciones en esta temática.
2: Así es, 8:35. Vamos a pasar a otro ámbito de la información.
1: A ver.
2: Y a nivel provincial, a nivel local.
1: Muy bien.
2: 80 familias curicanas implementaron reciclaje de orgánicos en sus casas.
1: Muy bien.
2: Gracias al financiamiento del Fondo para el Reciclaje del Ministerio del Medio Ambiente y la ejecución de la Dirección de Gestión Ambiental de la Municipalidad de Curicó, 80 familias beneficiadas ya aprendieron a usar sus composteras y están disminuyendo los residuos que llegan al relleno sanitario. Después de un año de trabajo y de apoyo técnico, las familias de las villas Nueva Galilea y Santa María del Boldo aprendieron a utilizar las composteras y encontrar el beneficio de generar un compost beneficioso de diversos cultivos. La ceremonia fue encabezada por el seremi de Medio Ambiente Felipe Mazardo, el alcalde subrogante Marcelo Fernández, la alcaldesa protocolar Constanza Pinto, la diputada Priscila Castillo, la directora de la Dirección de Gestión Ambiental Carolina Marín y vecinos de las villas Santa María del Boldo y Nueva Galilea, acompañados por sus presidentas María Alejandra Castillo y Paulina Castro, respectivamente. La Municipalidad de Curicó, a través de la Dirección de Gestión Ambiental y Territorio, desarrolló el proyecto Curicó Recicla Orgánico, financiado por el Fondo para el Reciclaje 2025 del Ministerio de Medio Ambiente. Este proyecto tenía como objetivo reducir la generación de residuos orgánicos a través de un proceso de compostaje domiciliario, fomentando la gestión integral de residuos orgánicos generada, en este caso, en las viviendas beneficiadas. El proyecto consistió en la entrega de 80 kits de compostaje para 40 familias de la Villa Galilea y 40 familias de la Villa Santa María del Boldo, apoyados con educación y capacitaciones para cumplir el objetivo de la iniciativa y reducir los registros y residuos orgánicos. Para la Dirección de Gestión Ambiental es un hito trascendental, ya que es primera vez que se desarrolló este proyecto en la comuna, lo que permitió abordar la línea del reciclaje de materia orgánica. Al respecto, el alcalde subrogante y administrador municipal Marcelo Fernández Viros se manifestó feliz por el buen recibimiento de la comunidad de un proyecto tan innovador.
3: Yo, mira, primero feliz porque hay vecinas y vecinos que han creído, que han confiado en el trabajo en conjunto con el municipio, en conjunto a través de su dirección de la DIGAM, Dirección de Gestión de Medio Ambiente, con todo su equipo de trabajo y con la Seremía de Medio Ambiente, con el fin de poder llevar adelante un proyecto importante, piloto para Curicó, como es gestionar los residuos orgánicos. El trabajo que se... Mira, Agustín, un niño que está incluso de cumpleaños hoy día, me regaló esta aloe vera con tierra sacada de este compostaje, o sea, de este trabajo. Y además, mira, lo digamos, hace este trabajo maravilloso. Es decir, hoy día, felicidad, orgullo, lo dije, y agradecimiento. Orgullo por las vecinas y vecinos que son parte de este proyecto. Sin ellos esto no resulta. Y agradecimiento a la vez también hacia ellos, hacia los equipos de la DIGAM, hacia todos los que han hecho posible esta iniciativa. Y por supuesto, ese agradecimiento que de parte del alcalde Joe Bordachar me corresponde entregar, porque este es un trabajo que el alcalde nos ha encomendado al minuto uno. Este proyecto teníamos que apoyarlo, teníamos que llegar adelante, teníamos que trabajar en conjunto, tal como él lo ha dicho, unidos, en este caso para cuidar el medio ambiente, unidos para que nuestras vecinas y vecinos trabajen en conjunto para mejorar y cuidar el medio ambiente, y también para que ellos demuestren a los demás en este plan piloto que es posible. Trabajando en conjunto es posible cuidar nuestro medio ambiente, es posible hacer grandes cosas por nuestra ciudad de Curicó.
2: Para este proyecto, la Municipalidad de Curicó, a través de la Dirección de Gestión Ambiental, postuló al Fondo para el Reciclaje por un monto de 14 millones, considerando como antecedente que el 60% de la basura son residuos orgánicos. En ambos sectores corresponde casi el 50% de los habitantes del sector. Al respecto, el Seremi del Medio Ambiente, Felipe Mazardo, felicitó a las familias que participaron.
4: Bueno, para nosotros es un orgullo participar en esta actividad de cierre del Fondo para el Reciclaje 2025, aquí en esta linda comuna de Curicó, además acompañando a dirigentes vecinales que han desarrollado este proyecto por más de un año y que también nos han demostrado cómo las composteras han cambiado su vida, han cambiado la forma en que tienen sus plantas en sus jardines, han cambiado también la cantidad de residuos orgánicos que generan y, por cierto, han cambiado la cantidad de basura que envían en los camiones que retiran las basuras de manera cotidiana en sus casas. Así que para nosotros, estas familias, estas 80, más de 80 familias que accedieron a composteras en este programa, en conjunto con la DIGAM también de la Municipalidad de Curicó, nos demuestran que el cambio parte en casa, que todos podemos tomar una decisión consciente para hacer que nuestro planeta sea mejor. Y por cierto, nos demuestra que si tomamos la decisión consciente de optar por estos nuevos métodos de, por ejemplo, reducir nuestros residuos, podemos aprenderlo, es fácil, es limpio y todas aquellas cosas que no sabíamos, de todas maneras, las vamos a ir adquiriendo por los programas que vamos desarrollando como ministerio.
2: El proyecto consideró la incorporación de recicladores de base para el apoyo de evaluación y seguimiento en terreno, además de la asesoría técnica de profesionales de la Dirección de Gestión Ambiental de la Municipalidad de Curicó.
1: Seguimos con información municipal en torno a la Municipalidad de Curicó. Mire, si usted tiene un auto, Nicolás Figueroa, ¿no es cierto?
2: Sí.
1: Sacó su permiso de circulación en una o dos cuotas.
2: Ya, yo en una.
1: En una. Pero hay quienes la sacaron en dos cuotas. Por lo tanto, la segunda cuota vence ahora el mes de agosto. Por lo que la Municipalidad de Curicó recuerda a la comunidad el pago de la segunda cuota del permiso de circulación a quienes corresponda, ¿no? El proceso es encabezado por la Dirección de Tránsito Comunal, dependiente de la Municipalidad de Curicó, que tiene como objetivo que los usuarios realicen el trámite en los plazos correspondientes, tanto en forma presencial como online, para evitar el colapso. La campaña se inició el pasado 1 de agosto y se extenderá hasta el 31 del mismo mes. Este trámite va dirigido a los conductores que realizarán el pago dividido en dos cuotas. Cabe recordar que la primera cuota durante el mes de marzo pasado, y según explica la directora del Departamento de Tránsito, Verónica Caputo, el único requisito para pagar la segunda cuota es de haber cancelado la primera, ¿no? Es importante recordar que las personas deben presentar su documentación al día, es decir, el permiso de circulación con la revisión técnica, certificado de emisiones contaminantes, además de seguro obligatorio vigente. Para atención presencial, deben dirigirse a la dirección de tránsito ubicada en calle Maipú de lunes a viernes de 8:30 a 14 horas, mientras que para realizar el pago vía electrónica debe ingresar su placa patente y el RUT del propietario que se encuentra el documento del permiso de circulación a través del banner habilitado en la página web www.curico.cl.
5: Muy buenas tardes, soy el mayor José Manríquez.
2: Ocho claro. De la mañana con 43 minutos.
1: Y en relación a noticias policiales y lo que señala el mayor José Manríquez, en Licantén una mujer fue detenida por vender, ¿no es cierto?, alcohol y cigarrillos de manera clandestina, por lo que realmente, ¿no es cierto?, y un operativo policial realizado por la CIP de Carabineros de la comuna de Licantén se debió incautar todo este tipo de proceso, ¿no? El procedimiento se desarrolló en un domicilio en el sector La Leonera, donde una mujer de 74 años fue detenida, donde Carabineros decomisó botellas de bebidas alcohólicas y cajetillas de cigarrillos que, según informó la institución, estaban dispuestas para su comercialización sin acreditarse su procedencia. Una denuncia realizada por vecinos del sector de La Leonera derivó en un procedimiento de la sección de investigación policial de Carabineros que culminó con una mujer de 74 años detenida y la incautación de más de un centenar de botellas de alcohol y cajetillas de cigarrillos en el marco de una investigación por presunta venta clandestina. De acuerdo con los antecedentes policiales, Residentes del sector alertaron sobre la eventual comercialización irregular de bebidas alcohólicas y cigarrillos desde un inmueble particular, información que dio origen a una serie de diligencias desarrolladas por el personal especializado. Tras verificar los antecedentes, Carabineros obtuvo una orden judicial de entrada y registro e incautación, con la cual el personal de la CIP ingresó hasta el domicilio investigado. El comisario de la Segunda Comisaría de Licantén, José Manrique Esparragués, explicó que vecinos del sector La Leonera de esta comuna manifestaron en un domicilio del mismo sector estarían efectuando venta de cigarrillos y alcohol.
5: Muy buenas tardes, soy el mayor José Manríquez, comisario de la Segunda Comisaría de Alicante. Bueno, el día de ayer, a raíz de una denuncia que se efectuó en 9 de la tarde, en donde vecinos del sector de La Leonera de esta comuna manifestaron de que en un domicilio del mismo sector se está efectuando una venta de cigarrillos y una venta de alcohol en forma clandestina. Con ese antecedente, la CIP de Licantén efectuó diligencia para verificar los hechos y gracias a una orden de ingreso y entrada de registro, se ingresó a esta dependencia, a este domicilio, procediendo a la detención de la dueña del domicilio, mayor de edad, de sexo femenino, quien mantenía 109 botellas de alcohol de diferentes tipos y marcas y 104 cajas de cigarrillos listas para su comercialización sin un registro ni procedencia. Por ende, se dio cuenta al juez de juez local y aduana. Esta persona que se encuentra detenida quedó en libertad con espera de citación por parte de ese juez.
1: Ella fue identificada mediante las iniciales IDVV de 74 años y de acuerdo con la información policial no registra antecedentes policiales. Por instrucción del Ministerio Público, la mujer quedó posteriormente en libertad y apercibida conforme el artículo 26 del Código Procesal Penal, quedando a la espera de las citaciones correspondientes mientras continúa el procedimiento. En cuanto a las especies decomisadas, los antecedentes serán puestos a disposición del Juzgado de Policía Local y al Servicio Nacional de las Aduanas, organismo que deberán continuar con las acciones que correspondan dentro de sus respectivas competencias. 8 de la mañana, 47 minutos, hacemos nuestro último alto en las noticias, ya volvemos.
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2: Ocho de la mañana con 50 minutos. Continuamos con las informaciones y le recordamos lo siguiente, porque mañana domingo cierra las postulaciones para ser parte de la fiesta de la chilenidad. La Municipalidad de Curicó y la Corporación Cultural invitan a emprendedores, pymes, gastronómicas y organizaciones a postular a la muestra gastronómica y de tragos tradicionales los días 3, 4, 5 y 6 de septiembre en la Alameda Manso de Velasco de Curicó. La actividad comienza todos los días a las 12 del mediodía. El cierre está programado para las 0 horas los días jueves y viernes, mientras que el día sábado será a las 2 de la madrugada tras el cambio de horario, y la última jornada de domingo será hasta las 21 horas. El proceso de postulación vence el domingo 9 de agosto a las 23:59 horas, vale decir, mañana. Así que revise las bases que se encuentran en la página web del municipio, que reúne los documentos y completa su postulación antes que se acabe el tiempo. La lista de seleccionados se publicará exclusivamente en el sitio web www.curicó.cl a mediados de agosto. Las personas que aparezcan en la lista de seleccionados deben confirmar su participación en la fiesta de la chilenidad mediante un correo electrónico dirigido a postulacioneschilenidad@curicó.cl. Se invita a todos los emprendedores e interesados a postular y ser parte de esta gran actividad, que sin duda es una gran oportunidad de visibilidad. Además, agregó Nixa Bravo, encargada del Departamento de Fomento Productivo de la Municipalidad de Curicó. Además, la Municipalidad de Curicó, la Corporación Cultural y el Departamento de Fomento Unidos, a través de esta iniciativa, buscan potenciar el emprendimiento local y relevar el rol clave que cumplen estas propuestas en el desarrollo productivo de Curicó. Así que aproveche, hasta mañana domingo a las 23:59 horas se cierran las postulaciones para ser parte de la fiesta de la Chilenidad los primeros días de septiembre.
3: Bueno, faltan 40 días ya para... Sí,
2: usted no va a ver. 40 días.
3: 40 días para el tiqui-tiqui-tá de las fiestas patrias del 18, de la celebración más importante de nuestro país. Y qué rápido pasado el año, Nicolás Figueroa.
2: Muy rápido. Yo pensé que estábamos recién empezando invierno y ya estamos prácticamente a mitad de invierno.
3: No, pero mire, si lo importante aquí es que uno va haciendo las cosas bien, pero va avanzando, ¿no es cierto? Y junto con eso va avanzando el tiempo. Y así lo sabemos, entre más adultos menos nos damos cuenta cómo pasa volando los días, porque tenemos más responsabilidades, porque tenemos más cosas que concretar durante las horas del día, y por eso pasa más rápido. Sin embargo, ya a 40 días de la fiesta más importante de nuestro país, como justamente se empiezan a preparar todos, acá mañana ya terminan las inscripciones para y participar de la fiesta de la chilenía, que es un evento que tenemos también tan importante en nuestra comuna y que se realiza en el Parque Balmaceda y que reúne a cientos y miles de primero artistas locales, bailarines, folcloristas, ¿no es cierto? Músicos, estudiantes, todo en torno al folclor, una fiesta muy importante y que refleja también nuestras tradiciones en nuestro país y también en torno a la gastronomía que es tan propia, que es tan nuestra, de la zona central del país, y otras que vienen también de otros lugares tan importantes también. ¿Y cuál es nuestro plato favorito del 18? Algunos también la disfrutan durante todo el año. ¿Pero quién es la reina de la comida típica durante las fiestas patrias? Respóndame, Nicolás. ¿A su juicio?
2: ¿Perdón?
3: ¿A su juicio quién es la reina de las comidas típicas del 18?
2: Para mí, la empanada.
3: Pero por supuesto, la reina de las comidas es la empanada. Y fíjese que ya se trabaja, ya se están organizando para buscar qué o cuál y dónde está la mejor empanada de Curicó. Ya hay rubros gastronómicos que están haciendo la invitación para poder en los próximos días, ¿no es cierto?, lanzar esta actividad que busca a la nueva reina de la empanada de Curicó 2026 y que claramente, seguramente usted tiene su favorita. ¿Dónde compra generalmente usted, Nicolás Figueroa, empanadas?
2: A nivel...
3: Aquí en Curicó,
2: aquí,
3: ¿no?,
2: en Curicó,
3: ¿sí?,
2: en locales comerciales, tú dices.
3: Pero sí, ¿cuál es dónde es el punto donde prefiere usted comprarlas?
2: A mí me gusta ir a San Rico.
3: ¿San Rico?
2: Sí, San Rico.
3: Bueno, sí, por supuesto, ¿por qué no? Pero también hay unas que yo, la verdad, no cambio por nada. Hay otras que también son muy ricas, ¿no? Pero las que son del Club 21 de Mayo, oiga, permítame decirlo, ahí en la calle San Francisco, son espectaculares, muy ricas, recién hechas, calentitas. Y la verdad es que para mí es una de las mejores.
2: Mira, oye, en otras ciudades se da mucho lo que es la empanada de kilo.
3: La empanada de kilo.
2: La empanada de kilo, que también me imagino que acá se dio en su minuto. Y, sí, y yo creo que también compiten por ver el tamaño de la empanada.
3: Bueno, ¿quién tiene la empanada más grande o no? Será una de las competencias que se verá para el próximo 18 de septiembre, que está a la vuelta de la esquina. Y ya una vez que nos adentremos a las fiestas, primero nos adentremos a septiembre, ¿no es cierto?, en donde cambia el ánimo, cambia...

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0: 8 de la mañana, 58 minutos.
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del amor, ¿cómo dice que le va? ¿Qué tal? Buenos días, bienvenido, bienvenida. Al fin, sobadito. Menos mal hoy. A las de mala larga, ya vale. Hay que hoy día se hace tan corto el sábado en la noche, el domingo. Pero bueno, ¿qué quiere que le diga? Dijo José Pinto. May Battle. 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Oye, pero estoy mirando el calendario. Hoy día es sábado, ¿cierto? Y aquí dice domingo, el 8. Domingo, dice. ¿Cómo es la cosa? Domingo. Ah, ¿sí? Vean su calendario. También dice domingo el de ustedes. Estoy tirando las mismas tallas que tiraba el JF hoy. Nadie las entiende. ¡Aló, Jotita!

9 de la mañana, 17 minutos. 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

0: Muy bien. 9:20. Saludos a los chiquillos que están por ahí en sintonía. Faltan 10 minutos para que salga el pan francés.
1: Sí.
0: Anda mi compita Vicente. ¿Dónde, Vicente? Un abrazo, compita. Oye, me están mandando... ¡Ah!
2: Buenas noches, pozorrito.
0: ¿Cómo que buenas noches? ¿Qué te pasa, oye? ¿Qué andas mandando fotos de comida, hombre? Mamá, ¿te quemaron esas longanizas? ¿Cómo te pueden quemar las longanizas? Bueno, más que no hiciste huevos, también se te quema. Aquí el amigo me mandó una foto de lentejas, parece que son, ¿cierto? Lentejas con longa. Buena la longa. Buena la longa.
1: Sí.
0: Ya, el WhatsApp de la radio más 569-7404-5986. Habilitado, disponible. Ah, de frío negro. 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Aquí en San Fernando. ¿Cómo que esta canción va para el zapallo? ¿En serio?
1: Sí.
0: Ya.
3: Rastrero, escoria de la vida.
0: ¡Buenas, Zapallo!

0: 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De la mañana, 31 minutos.
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1: Ay, qué rico.
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1: Ya hace frío, oye. Hace frío. Echen al vino un poco de vino. Está frío.
2: Hola, Carlito. ¿Cómo
1: Hola.
2: Está? Espero
1: bien.
2: Que esté bien.
1: Sí.
2: Un saludo grande a usted.
1: Gracias.
2: A don Quique, señora María Angélica, a don Nelson Díaz. Y a todos los de la RTL.
1: Gracias.
2: Con la canción de Juan Luis Guerra, por si se puede, por favor.
1: Ya. No hay problema. En un ratito se la tocamos, mijita. Bueno.

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1: Muy bien. 9:50. Claro. Mande su WhatsApp al tiro nomás. El otro, el longaniza, ¿qué más? ¿No habló más? El longaniza, ¿qué más? ¿Eh? ¿Logo, taimo? Bueno, en todo caso. ¿Qué querés que te diga, hijo? Don Chelo. Pone Don Chelo y... Vamos a hacerle una videollamada un día de esto para... Para que usted lo salude, amiga auditora, amigo auditor. Solo 9 nos separan de las 10. 9 nos separan de las 10. Acá en la radio. Tropical Latina. 93.7, 90.1, 89.1, 106.3 son los diales. 93.7 San Fernando. 90.1 Lolol. 89.1 Paredones y Bucalemu. 106.3 Pichilemu. Eso, todo lo que cubre la radio. Pronto más viales. Prepárate. Voy con mensajito.
2: Buenos días, zorrito.
1: Buenos días.
2: El pide por acá. Yo la pido y el zorro me la pone. Zorrito, un temita de noche de buja, por favor, zorrito. Saludos, zorro. Un abrazo, mi viejo. Saludos por la vaina, zorro. Ya, ya, ya, ya, ya. ¡Ay, viejo!
1: Saludos, compadre. Este no deja ni hablar en los audios. Manda él el audio nomás. Saludos, Pipín. El Pipín. Esto va para la señora María Isabel. Y preparo ahí Noche de Brujas, compadre.

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0: 9 de la mañana, 57 minutos.
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1: Muy bien. 10:07 minutitos sonando la rosa. Ya destapo aquí una de café que tengo. No la de café.
2: Buenos días, RTL. Buenos días, Zorro de Chile.
3: Buenos días.
2: Bonito día a los premios, señor Zorro.
1: Sí, compadrito.
2: Un muy buen fin de semana.
1: Bonito día.
2: Carlos Domingo, ya. Malverdi, con ya. Un temón de 7 lunas.
1: Sí. Ya. Vale.
2: Tú la pides y el Zorro la pone.
1: Vale, compadrito. Saludos, mi viejo.

Muy bien. Continuamos en vivo y en directo, ¿eh? Tengo pendiente el temita del Pipe, que es Noche de Brujas. 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
1: Temita de Américo pedido, temita de Américo tocado. Vamos para el Esteban que está escuchando.

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2: Esta canción la pide Claudito para ella. Dijo que dijera eso nomás. Claudito para ella. No sé yo cuál de ella.

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0: 10 de la mañana, 29 minutos.
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0: 90.1, oye, saludito tengo por acá. Dice, buenos días, zorrito, espero que te encuentres bien. Quisiera saludar a mi hermano José Plaza. Hoy está de cumpleaños. Con un temita de Grupo Disparo, de su hermana Laura Plaza. Vale, vale.
1: Me van a matar.
0: Ah, el desubicado el otro día. Ah, ahora que sé ya. Vale, vale, vale. No, aquí tengo un buen día de cumpleaños, ¿eh? No hay problema.

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1: Hola.
2: Hola, mi amor. Mira, escucha, tengo otra canción para ti.

0: Ahí estaba Zúmbale Primo, Mario Guerrero, con esa cancioncita. Amante. Ya. Sigo con Tropical Sound. ¿Quién será del profe de la madera seca? ¡Profe! Andan todos perdidos. El profe, el potrillo, Melo Sound.
1: Sí.
0: Andan todos como en... ¿Ah? Juan Carlos. No, oh, sí, calmado nomás.

0: 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Mambo. Mambo. Ah, bueno, está buena la canción. Llamaditas al 722-715649 o al 722-718684. Y el WhatsApp también disponible. Anótelo más, 569-7404-5986. Más 569-7404-5986. Oye, si alguien perdió una llave de vehículo Chevrolet, ya, que se contacte con nosotros, porque ahí tenemos unas llaves que trajeron aquí a la radio. Igual que otras también, con un colgante naranjo. Estas llaves se encontraron por allá por la Nirculauta. Si alguien las perdió, nos avisa, nos habla nomás y tiene que darnos características de las llaves. ¿Cuántas son? Se debe acordar, obvio.
1: ¿Sí?
0: No va a traer el candado para acá. Ahí vamos a estar atentos en caso de cualquier cosilla. Seguimos con los R15.

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0: 11 de la mañana.
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1: ¡Ah, sí, con la cosita, oye! ¡Ah, sí! ¡Buena, Jorgito! Jorgito está muy famoso ahora. Jorgito tiene un ¿cómo se llama? Un... ¡ah! Se me fue la palabra. El taller tiene una foto de él. Del tío Burka, 57 dedos. ¿Sí?
2: Buenos días, zorrito, don Jorge de Caracas, en vivo, en directo, aquí ya poniéndole Wendy, aquí escuchando la RTL. Ya estamos listos ya para ponerle Wendy nuestra a las 9. Yo escucho la RTL hasta las 9. Ya, zorrito, lo vemos, que esté bien, cuídate. Baja. Nos vemos, y un poco a eso escucho al Nico. Ya, los vemos, que esté bien.
1: Oiga, ¿cómo que un poco? Si el otro día estaba Meta mandándole mensaje a Nicolai. Está bien. Saludos a los chiquillos también de allá de Curi York. No se olvide que hoy día vienen los mejores bailables, ¿eh? Los mejores bailables de las 21 horas en adelante con Quique. ¿No? ¿No? ¿No vienen? Ya, con el zorro de Chile, me dice.
3: 93.7.
1: Ay, Dios mío.
4: Aló.
1: Están penando y a ver.
4: Aló.
1: Amigo Sosito, ¿y usted no se había ido para el otro lado? No había ido.
4: Aló.
1: Ya, pues no me peguen, no me peguen. No, ese es un audio que tenemos, un recuerdo del gran amigo Socio. Sí. Voy con música, sigo.
5: Y baila, baila.
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0: 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De la mañana, 27 minutos.
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0: Hoy tenemos un saludito de cumpleaños. Saludito de cumpleaños el día de hoy para... Dice, mi tío Jacob Arriagada es hermano del Tata Julio. ¡Ah, el Tata Julio! ¡No! ¿En serio? Buen hermano tiene. Tata Julio, el rey de esas locales nocturnos, ¿cierto? ¿Es el Tata Julio? Respetado y querido por muchos. Aquí en nuestra ciudad y, sí. ¿Y la región?
1: Sí.
0: Estuvo de cumpleaños don Jacob Arriagada. Le mandamos un gran abrazo. Buen hermano tienes y sí. ¿Qué quiere que le diga? Buen hermano. ¿Aban de la celebrar? ¿Cuántas chiquillas tienen para la celebración? Cuéntame.
2: ¿Ah? ¡Alto a la tristeza!
0: ¿O no hay?
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0: ¿O no hay? ¿Ah? ¿Bailarina? ¿Hay bailarina, no? ¡Oye, Claudio!
3: ¿Qué tal día lindo, zorrito? Aquí estamos chambeando. Oiga, dígale a la gente que salga a tomar colectivo.
0: Muy cómodo. ¿Qué querés que le haga yo, amigo? El día está lindo, la gente quiere salir a pasear, quiere salir a caminar. No quiere colectivo, lamentablemente. Ándate una vuelta para la feria, oye.

0: Allá, digo yo, pues ya. ¿Te puedo ir mejor o no?
1: Sí.
0: Saludos, compita. Oye, ¿te habían dicho alguna vez que te parecía el Burbuja, a ese que salía en el barco, en esa serie? El Burbuja.

0: ajena. Tú eres ajena. ¿Qué pasó?
1: Hola, soy Burbuja. ¡Hemos pisado tierra! ¡Hemos pisado tierra!
0: ¡Buena, Burbu! ¡El Burbu! Ay, ay, ay. Oye, dice... A ver... Hola, buen día. Quiero enviar un saludito de cumpleaños para mi hija, Sarai Monberg, que cumple 6 añitos. Un saludo a mi esposo, Jonathan Monberg, porque estamos de aniversario de matrimonio, cumpliendo 10 añitos de casado. ¡Buena, buena! Una canción para mi hija, que te vaya bien, de Santa Feria con su vale primo, ¿vale?

0: Felices 10 años de matricidio, ¿eh? Felices 10 años. Un abrazo para ustedes. Audio.
1: Buena, buena, compita. Buena, buena. Muy buenos días.
0: Buena.
1: Un saludo para toda la locomoción colectiva San Fernando de parte del pelado.
0: Menos para uno.
1: Y un saludo especial para el cuoso pelo. Tito compita con una buena canción de los Vikings.
0: Oye, es verdad que el pelo del chascón se parece a los pelos de la muñeca de Angélica de los Rugrats. De Aventura en Pañales.

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0: Ahí estaba la sonora de Ríos.
1: La tristeza.
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0: Aquí está Priscila Naís. Pudimos hacer, se llama esto.

Vamos a otra temita, luego la pausa. Ya viene el programa de la senadora Alejandra Sepúlveda aquí en la radio. 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Nuestros auspiciadores. Permisito, vuelvo a pasadito a las 12:30.

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0: 11 de la mañana, 59 minutos.
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13: ¡Ya! ¡Ay, qué tengo hacer, Rafa!
14: Aquí le estamos poniendo. ¿Y a dónde me dejaron el sombrero, compadre? Ah. No me gusta nada que me agarren para el tandeo.
13: Oye, pero si el sombrero...

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2: Hola, hola, ¿cómo están? Un abrazo grandote, grandote a todos los que nos están escuchando a través de Radio RTL Tropical Latina. Son las 12:09 de este día sábado 8, ¿no? Sábado 8. Sábado 8 del mes de agosto, ¿cómo está pasando el mes? ¿Cómo está pasando? Y vamos a saludar a quien nos acompaña, como siempre, a nuestro amigo, dirigente y con quien estamos trabajando, ¿no es cierto?, permanentemente en nuestra provincia de Colchagua, David González.
3: Senadora, muy bien, y yo la veo muy bien a usted también, no está congestionada, no está resfriada, está sanita, gracias a Dios estamos bien, un día muy hermoso, mucha nieve en nuestras cordilleras, eso es muy bueno, y saludar a todos los auditores de Radio RTL hoy día, y queremos contarles lo que hemos estado viendo toda esta semana.
2: Oye, llovió anoche, ¿eh? Llovió harto anoche, y hoy día en la mañana me levanté tempranito a ver el sol. entre medio de las nubes, ahí estaba el sol, así que para ver un ratito el sol. Así que un abrazo grande a todas las familias, a todas las personas que están trabajando, ¿no es cierto?, en sus distintas labores el día de hoy, a las familias, y bueno, muy contenta de hacer este programa, ¿no?
3: Deséchese ahora esa metodología de patitas peladas en la tierra, está muy helado el suelo.
2: ¿Cómo? Si ya me lo prohibieron, pero de verdad que...
3: Es bueno.
2: Que me encanta, ya. Bueno, vamos a saludemos hoy día a los niños y niñas que nos están escuchando, ¿no es cierto?, a través de la radio RTL. Mañana es el Día del Niño y de la Niña. Así que un besito grande para los chiquititos de la casa, un besito grande para los papás también y las mamás, aquellos que cuidan a los niños y las niñas, y bueno, a regalonearnos. Yo diría, más que regalos, es el tiempo, ¿no es cierto?, de pasar con ellos, de disfrutar con ellos, de salir con ellos, de estar un rato en familia, ¿no?, en familia. Sí. David González.
3: Senadora, sí, no dejar pasar ese día tan importante, son el futuro los niños, y usted dice una cuestión muy importante que yo la rescato, y es más que la cuestión material, que los niños sientan el afecto, el cariño que se les tiene, y lo importante que ellos son. Yo creo que esas cuestiones a veces se dejan de lado y se transforman en un regalo y carecen de esa afectividad que va generando personas más frías, más distantes, y tenemos familias a veces que ni se hablan. Pero yo creo que la afectividad es fundamental en el núcleo familiar y hay que partir con los niños desde chiquititos. Mucho cariño.
2: Con mucho cariño. Y además, mira, los regalos pasan, ¿no? Y de repente son un ratito y los dejan ahí. Yo creo que como si vamos a regalar una pelota, bueno, yo tengo tres hijos varones, bueno, ya están re grandes, ya, pero jugar a la pelota, jugar con lo que se les regaló, ¿no? Yo creo que los niños se acuerdan mucho más después los tiempos que vivieron con su familia. Con su familia, con sus padres, sus madres, sus abuelos.
3: Son los momentos, sí, momentos de felicidad.
2: Son los momentos. Así que un besito grande a todos los chiquititos que nos están escuchando. Saludemos a los dirigentes también.
3: Muy importante.
2: Y los dirigentes sociales, un abrazo grande para ellos. Han tenido hartas celebraciones. Usted fue a una en Placilla.
3: Sí, senadora, tuve el honor y el agrado de participar en una actividad de celebración del Día de Dirigente ahí en la comuna de Placilla, la invitación del alcalde Marcelo González. Estuvimos ahí en el gimnasio y fue una ceremonia muy bonita en donde había más de 400 dirigentes se reunieron ahí en el gimnasio de Placilla. Hubieron personas ahí que se dirigieron, dirigentes importantes como doña Verónica Valenzuela, que es la presidenta de la Unión Comunal de Junta de Vecinos, que se refirió y dio un saludo, doña Mónica Silva Pérez, presidenta de la Unión Comunal de Adultos Mayores también, y otros dirigentes que se destacaron ahí, se premiaron y se les dio un reconocimiento, como doña Zoila Jara de ahí de la Villa, de la Villa Manantiales, una tremenda dirigente que ahí logró la consecución del proyecto ahí de la población de Manantiales. Doña Anita Saldaña también, que es del Mercadito de Placilla, sí, también.

0: Se le hizo su reconocimiento. Don Juan Piña, presidente de la Asociación de Fútbol de Placilla, un gran dirigente, pero hace muchos años ahí, ha mantenido vivo ahí lo que son las actividades deportivas a través de fútbol. Doña Flor López, que es del Club Adulto Mayor de Bienestar, también se le hizo un reconocimiento. Y don Carlos Donoso, del Club Deportivo Smash. Así que todos ellos se le hizo un merecido reconocimiento y estuvieron ahí una actividad, otras autoridades, pero estuvo muy bonita la actividad. Así que felicitar al alcalde por destacar esta labor tan importante. Su discurso, rescato de su discurso lo que planteó respecto a lo que son los municipios y son los dirigentes sociales. Él decía que son como el hilo conductor, son los dirigentes, son los que le dan una vida a los municipios, y es ahí donde comienza el verdadero trabajo de desarrollo comunitario y desarrollo comunal, porque los dirigentes son los que tienen la radiografía, pero más mínima, de lo que es su comunidad. Y de ahí ellos son los que se encargan de ser el eslabón, el puente para salir adelante.
1: Primero saludar, ¿no? Saludar a todos los dirigentes sociales. Decir que este día se instauró el 7 de agosto de 1998, el Día del Dirigente Social y Comunitario. Así que un beso grande para ellos, bueno, a Verónica, a Mónica, ¿no?, que recibieron este importante galardón, a la señora Anita, a la señora Flora, a Carlos y a Juan. Así que un besito grande para todo ellos. Y como bien dices tú, David, ¿no?, es el nexo entre los problemas de la comunidad, de los vecinos, de las vecinas, individual o colectivamente, que a través de los dirigentes se los llevan a los alcaldes. Así que saludar a nuestro alcalde Marcelo González, sin duda se hizo, yo no pude llegar porque estaba con los dirigentes campesinos en la emparradita que tenemos, después lo vamos a contar. Exacto. Y saludar también a todos los dirigentes sociales de nuestra región de O'Higgins, que hace una tremenda labor, además gratuitamente, solo con la voluntad, ¿no?, de servir a los demás. También hubo una celebración muy importante en Chimbarongo. Hubo una muy importante en Pichidegua. Se están realizando varias jornadas, ¿no?, de celebración. Así que no queríamos dejar pasar este programa sin saludar a todos los dirigentes sociales de nuestra región de O'Higgins.
0: Muy bien merecido, senadora, porque ellos, como usted bien dice, son es ingrata la labor, ¿eh? Pueden hacer 100 cosas buenas y nadie la destaca, pero basta que hagan solo una embarradita, y es por eso se va a hacer famoso el dirigente y a ser cuestionado. Así que se merecen este reconocimiento y ojalá tuvieran mayores beneficios a futuro los dirigentes.
1: Bueno, eso es lo que estamos pidiendo hace muchos años. Ya. Oye, yo quiero saludar en forma especial el día de hoy a todas las mujeres feriantes de nuestra región y que nos están escuchando, ¿no? A las mujeres que trabajan en la feria. Y todo mi respeto y toda mi admiración hacia ellas, ¿no? Y lo que ocurrió en el Congreso con una senadora de la República que denostó, ¿no es cierto?, tan, yo diría, frívolamente, ¿no?, con una frivolidad y una superficialidad tremenda a otra parlamentaria. Y yo sinceramente conozco, sé el trabajo que hacen permanentemente las mujeres feriantes, y todo mi reconocimiento, mi admiración y mi respeto profundo, profundo hacia la labor que ellos realizan. Me han enviado un audio que Mercedes Roja, una gran dirigente, que es además la presidenta de las Ferias Libres de Colchagua, y para mí es muy importante que los vecinos y vecinas puedan escuchar este audio, que yo lo encontré muy importante, así que coloco el audio.
2: Quisiera dar las gracias a usted por su gran labor, pero no puedo dejar de no quejarme con lo ocurrido a nivel nacional con la senadora Flores, por el profundo malestar por el uso despectivo de la expresión de señora de feria en el Senado, y exigirnos respeto en el debate político. Ser mujer de feria es un gran orgullo que implica un enorme sacrificio diario, madrugar, trabajar con cualquier clima y cargar mercadería mientras desempeñamos nuestros roles de madre, cuidadoras y jefas de hogar. Nuestra labor va mucho más allá del comercio. Somos pilares del testigo social, apoyamos a los vecinos, garantizamos la seguridad alimentaria de Chile. Por todo esto, merecemos reconocimiento, valoración, no estigma ni descalificaciones por ninguna autoridad en Chile ni en el mundo. De muchas gracias, se despido de ustedes, Mercedes Rojas, presidenta de la provincia de Colchagua, de Ferias Libres.
1: Bueno, yo la conozco hace muchos años a Mercedes, sé de su calidad humana y como dirigente, y además con ellas trabajamos, ¿no?, en la nueva ley de Ferias Libres. Entonces, todo mi cariño y reconocimiento a todos los feriantes de nuestra región, mujeres y hombres, y en especial el día de hoy a las mujeres. Todo mi cariño, mi respeto y admiración. David.
0: Senadora, no, es lamentable, yo vi varias veces lo que fue ese encuentro que tuvieron ahí las dos parlamentarias y la forma despectiva en que se refirió la senadora Flores hacia la senadora Campillay. Fue muy lamentable, muy triste. Eso nos indica que hay personas que creen que el poder, no sé, monetario, económico, marca diferencias entre las personas. Yo creo que todas las personas somos iguales. Felizmente, yo así lo creo, lo entiendo, no pueden ser diferentes las personas porque tengan más recursos alguna. Y felizmente este país, los mayores logros que se han logrado es en la gente más humilde. De ahí han salido las personas más destacadas de este país, los Neruda, los Arrau, artistas como Violeta Parra por todos lados. Entonces, las diferencias no pueden darse. O sea, el mensaje que daba ella ahí cuando se refería que era una, ¿no?, hija de feriante y todo, fue una manera despectiva y refiriéndose a un sector social que lo ve ella como algo sin importancia. Todos somos iguales y se merecen todo el respeto los feriantes y todo el mundo dentro de esta sociedad.
1: Mira,
0: lamentable.
1: Todas las actividades que se realizan responsable y honestamente, ¿no?, tienen toda nuestra... Pero yo diría que los feriantes forman siempre muy especial, ¿no? Quizás porque hemos trabajado con ellos durante mucho tiempo, los conocemos, sabemos lo que realizan permanentemente, y además yo les tengo mucho cariño, mucho cariño. Para mí, o sea, Mercedes y las dirigentes de la feria. Y además son mujeres, pues mujeres de una fuerza tremenda, de una convicción tremenda, de una garra y de un ojalá todas tuviéramos el espíritu que tienen las mujeres feriantes las mujeres recolectoras de frutos del bosque, las mujeres que recolectan los mariscos, ¿no es cierto?, y en la costa, las mujeres pescadoras, las mujeres agricultoras. Y que además de eso, de la función que realizan, son madres, son cuidadoras, son... Entonces yo diría que es un tremendo orgullo para este país lo que son las mujeres, la mujer chilena. Entonces, no, a mí las manipuladoras de alimentos, bueno, tantas mujeres que uno conoce que organizadamente han estado peleando por sus derechos, los derechos del país. Yo creo que lo que ocurrió, algunas personas, ¿no?, tienen esto de querer rebajar una función frente a otra, y nosotros como parlamentarias somos las primeras que tenemos que rendir homenaje a la mujer chilena, las primeras que tenemos que rendir homenaje.
0: Senadora, disculpe que quiera articular el tema, pero también es lo que ha pasado últimamente, o sea, es un daño y una denostación la manera despectiva en que se refirieron a lo que son las mujeres feriantes, pero viene también todo el daño que se está haciendo con el tema del programa Indas Prodemo, que es una cuestión concreta que ya no va a seguir,
1: ya
0: no tiene nombre, no va a seguir funcionando, y cuando desde lo que era ese programa se evitaban tantas cosas, el desarrollo económico, la autosuficiencia de la mujer, la independencia que se está logrando con esos programas, era algo muy beneficioso. Los maltratos, el maltrato femenino que tenía la mujer, todo eso eran cuestiones que se iban superando con ese tipo de programas. Entonces, retroceso total, mal, pésimo.
1: La mujer es el baluarte de este país.
0: Claro, absolutamente.
1: ¿No? El baluarte de este país, las mujeres. Yo, a lo mejor viene muy de cerca porque yo también soy mujer, yo cada vez que veo a las abuelas, cada vez que veo a las mujeres que han criado tantos hijos, a las mujeres que se han sacado la mugre permanentemente por su familia, no, para mí la mujer es el baluarte de este país. Así que les enviamos un abrazo gigante.
0: Y nuestro apoyo.
1: Nuestro apoyo total y cariño y todo, ¿ya? Bueno, vamos a hablar ahora de la agenda que tuvimos esta semana, si te parece, David.
0: Ayer estuvimos en una reunión senadora con bien importante en Santiago con la ministra de Energía, doña Jimena Rincón, en donde dos representantes de organizaciones manifestaron algunas situaciones que tienen con tema energético. Una fue la gente de ahí del sector de Rengo, del sector de Tipaume y Chanquiahue, y también dirigentes del hospital de Rancagua, un hospital clave que recibe el 80%, lo decían los dirigentes ahí, de lo que es la demanda en salud de la región, y que tienen algunos proyectos ahí que están siendo mal operados o mal ejecutados, en el fondo.
1: Sí. Fueron mal ejecutados. Oye, vamos a enviarle un saludo grandote a los vecinos de Rengo, ¿no es cierto?, sí, de los distintos sectores, del Cerrillo, de Tipaume, de Chanquiahue, de los de Lobos, ¿no?, que quieren instalar, mire, escuchen bien, 270 mil paneles fotovoltaicos. Sí. 270.000 en 270 hectáreas, donde además quieren ampliarla a 600 hectáreas, donde además es puro suelo tipo 1 y tipo 2. Así que fuimos a hablar con la ministra de Energía ahí, machaca, para que se entendiera la importancia de proteger los suelos agrícolas, y de que nosotros no estamos en contra de los paneles fotovoltaicos. Y el problema es que tenemos que ser inteligentes de dónde se coloca, porque estamos desvistiendo un santo para vestir otro. Entonces, eso no corresponde. Así que le enviamos un abrazo grande a todos los dirigentes, fueron los presidentes de las juntas de vecinos. Así que un besito grande para todos ellos. Y bueno, se comprometió con una mesa de trabajo, de diálogo que vamos a tener en la región. Así que a seguir trabajando con ellos. Y también fuimos, como bien tú dices, con los dirigentes del hospital de Rancagua, a ver si podemos bajar un poquito la cuenta de la luz. Y con eso tener más plata para poder atender, ¿no es cierto?, las exigencias de salud, que son muy grandes, y que el hospital regional, ¿no es cierto?, es muy importante en la región de O'Higgins. Así que un abrazo grande a todos los que nos acompañaron, ¿ya? Por Después, David, vamos a saludar en forma muy especial a la Villa El Álamo.
0: Sí, bueno, estuvimos temprano acá hace la hora, nos reunimos con la gente de ahí de la Villa El Álamo, el sector ya poniente de la comuna de San Fernando. Estuvimos ahí con doña Rosita Monroy, Sandra Cubillo y Jessica Donoso, con quienes nos manifestaron. Yo creo que este es un tema bastante recurrente, ¿eh?, pero ellas han dado la pelea por poder revertir esta situación. Ellas son pobladoras ahí de la Villa El Álamo, que tienen hace muchos años, de por allá del 2018, si mal no recuerdo, que se adjudicaron un proyecto de mejoramiento de sus viviendas. Ellas obtuvieron unas viviendas que eran como la vivienda básica, y había mucho que mejorarle. Pero este subsidio de mejoramiento no lo han podido ejecutar porque no hay empresas que les interese, principalmente por temas de homologación o problemas de...
1: Problemas de lucas. Falta la plata. Oye, un besito grande a Villa El Álamo, ¿no es cierto?, de construida en 1998. Son poquitas viviendas las que quieren postular. O sea, ya tienen el subsidio, pero no han podido construir. Así que vamos a estar con la directora del Servio, o nos vamos a ir a la subsecretaría en Santiago, o a ver al ministro, pero esto lo tenemos que solucionar. Así que agradecer. Estuvimos de tempranito atendiendo público hoy día en la mañana.
0: Senadora, cuando estaba en Placilla...
1: David González.
0: Senadora Alejandra Sepúlveda, cuando estaba en Placilla, yo estaba tratando de que ojalá pudiera participar de la actividad, pero sabíamos que era inevitable porque estaba en otra reunión muy importante en el interior de la región. Por ahí en
1: estábamos
0: la zona de Pichere.
1: Combos venían.
0: Sí, estaba dura la reunión.
1: O sea, hoy día estoy media machucada porque combos iban y combos venían, porque... Lo que estamos diciendo es que hoy día existen sectores de la agricultura. Estuvimos con más de 200 agricultores. Estuvimos en una reunión muy importante en el Valle de Cachapoal, donde tenemos problemas con los paltos, con los cítricos, con algunas hortalizas y con los crianceros. Entonces, la complicación es que tenemos de verdad afectación a muchos agricultores, mujeres y hombres, y necesitamos... Y estuvimos con el gobernador, Pablo Silva Amaya, y él está dispuesto a colocar recursos para ir en apoyo a los agricultores, como lo ha hecho siempre, además, el gobernador. Pero necesitamos que el Ministerio de Agricultura, estuvo el Seremi, estuvo el director del INDAP, el director del INE, estuvieron todos los directores, pues si fue una reunión... ¿eh?
0: Peso pesado.
1: Claro, peso pesado. Entonces, bueno, pero como uno conoce del tema, combos iban y combos venían. Y la complicación es que nosotros lo que estamos pidiendo es que por sector o por rubro se pueda decretar emergencia agrícola. Y eso nos da la posibilidad de acelerar los procesos, ¿no? De acelerar los procesos para que precisamente los recursos del que puede colocar el gobernador con la venia, ¿no? Con la autorización de los consejeros regionales, por eso es tan importante los consejeros regionales, se pueda dar el visto bueno para incorporar recursos a la pequeña agricultura familiar campesina, a la agricultura familiar campesina, la que produce alimento, ¿no es cierto? La que, además, si no se hace, David, los precios de las cosas, yo creo que van a subir igual, ¿no? Pero va a subir igual y vamos a tener complicaciones además con la UF, con la unidad de fomento, porque la unidad de fomento va a subir a partir de todas las complicaciones climáticas que hoy día estamos teniendo y con la incertidumbre. Yo estuve en Palmilla también con agricultores y me dice, senadora, nosotros no vamos a sembrar este año porque tenemos pura incertidumbre, porque no sabemos cuándo va a dejar de llover, porque los insumos están más caros, porque los fertilizantes están más caros, porque el petróleo está más caro, y al final, raya para la suma, sembramos, viene lluvia, pues no sabemos si hasta, dicen algunos, hasta o septiembre, octubre va a llover, y eso va a significar que el agricultor no va a tomar los riesgos, que es lógico, además, lo que me dijeron. Así que en eso estamos. Y hasta ahora se llevan catastrados más de 640 agricultores con problemas, pero recién comienza porque se le está entregando, ojo, a cada municipio tiene que enviar a través de los PRODESAL, por ejemplo, tiene que enviar el diagnóstico de lo que está pasando en sus localidades, en sus territorios, ¿ya? Tenían plazo hasta el 5 de agosto, pero aquellos municipios que no han enviado los daños que han ocurrido con los agricultores van a tener plazo de unos días más, pero por favor envíenlo porque si no van a quedar fuera del beneficio. David González.
0: Senadora Alejandra Zubula, sí, este fenómeno que se denomina el Niño, fenómeno climático.
1: Godzilla
0: lo hombre, en vez de niñito. Godzilla. Pero niñito ha sido bastante complejo. Se pronostica que, como bien dice usted, que el tema climático se va a alargar hasta septiembre, octubre, van a haber lluvia. El próximo frente se nos viene ahora el 13 de agosto, están muy precisos los informes meteorológicos. Así que los agricultores muy nerviosos, muy tiritones. Bueno, en la región del Ñuble se declaró estado de emergencia y para las 21 comunas, sí. Y fue una cuestión así como en tres tiempos.
1: Claro, mira, es que es distinto lo que pasó en el norte, que eso es catástrofe. Aquí estamos diciendo emergencia agrícola. Emergencia agrícola puede además ser por sector y estamos tratando de ver si es posible que se haga por rubro. Por rubro. Pero... ¿Y cómo viene el que viene en agosto muy mal?
0: ¿El del 13?
1: ¿También viene mal?
0: Es como sí, seguro que viene ese frente, todavía no está diagnosticado de cuántos días, pero están siendo...
1: ¿Un minuto?
0: Senadora, no íbamos a hablar de...
1: Oye, yo...
0: La exención, la pizarra ahí, las charlas, sí, muy buena.
1: Sí,
0: se nos,
1: ya, mire las redes sociales porque ahí hay harta información. Saludar a la subsecretaría, saludar a una mesa que

0: para precisamente regularizar todo eso patrimonial y que puedan, imagínense, ¿qué es Pichilemu sin los pescadores? ¿Qué es Pichilemu sin los artesanos, sin aquellos que preparen ese ceviche tan rico? Así que, ese ceviche tan rico. Así que, mire, tenemos hartas noticias, y siempre se nos hace muy corto el programa, pero un besito grande, a cuidarse, feliz Día del Niño, un abrazo a los dirigentes y a nuestras mujeres feriantes. Un besito, 1, 2, 3, machaca, machaca.
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0: 15 horas, 34 minutos.
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0: 12:43. Estamos de regreso, último minutito ya de programa. Oh. Pero no se preocupe, no se preocupe. Porque sigue la buena onda aquí en la radio. Como siempre, todo el día.
1: No creo que digas que te vaya ahora por zorrito. ¿Qué? No creo que digas que te vaya ahora por zorrito si te queda media hora todavía.
0: ¿Qué? Ahí estoy. Burbuja. No, sí, ahora lo higuito. Lo higuito arranco. Vaya gachino. Vaya gachino. ¿Qué pasó?
2: ¿Ah? Hola, gordo.
0: Eso, ¿qué? Manda tu mensaje ahora. Quedan solo 9 minutos. Perdón, 10 minutos de programa. Y ahí nos vamos.
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0: Saludos, Jonathan. Buena compita. Jonathan Valenzuela, mi compa. ¿Queda algo para ir a recalentar allá, no?

0: ¿Qué pasó? Ah, apareciste, oye.
1: Buenas tardes, zorrito, buenas tardes, zorrito. Quisiera mandarle un saludo a mis hijos hermosos.
0: Ya.
1: Jason, Yadiel y Renata.
0: Jason.
1: Dos hermosos. Jason, Yadiel y Renata.
0: Renata, ya.
1: Espero que tengan un hermoso día para ellos. Un abrazo de su padre, Marcel Herrera.
0: Buena,
1: bueno, usted, mi compañerito, que tenga buena tarde, buena jornada.
0: Buena, compita.
2: Buena, zorro de Chile.
0: ¿Ay?
2: ¿Qué? Oye, zorro, ¿cómo te diste luego? Llegaste a las 11:30 a trabajar y te de las 12:15. ¿Qué te diga? Oye, zorro. ¡Eh, ganso!
0: Ah, sí, caché. Ya,
2: adelante, estudio.
0: Sí, caché. Sí, caché que te entren el cepo. ¿Quién sabe por qué tiene el C de anoche? ¿Ah? ¿Cómo estará el otro ya, Lelvi? Lo importante, compadre, es que hoy día es sábado y usted puede tomar agua. Último, no. Penúltima canción. Perfecto, viejo.

0: ya lo más viejo.
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0: Pues ya no le tocamos la canción al Tuna. El Macabeo, pero para la próxima, Tunita, amigo. Para la próxima, compadre. A la tarde capaz que volvamos a hacer la previa del bailable. ¿Quién sabe? A vueltas de la vida, ¿quién sabe? 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Que tengan una gran jornadita. Hasta la tarde, si Dios quiere. Si no, hasta mañana, si no, hasta el lunes. No, no, no, quién sabe. ¡Chaito! Un ratito donde Vicente, vamos a estar por allá donde mi compita. Feliz Silva con la Raín. Saludos, Vicente, donde Vicente. ¡Chao!

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1: 13 horas.
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0: 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Tarde, con 3 minutos.
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1: Caen 10 integrantes de banda de traficantes que operaba en la región del Maule. Ex arquero de la selección de chilena se accidentó conduciendo en estado de ebriedad. Este año 2026, el doble de carabineros han sido baleados por delincuentes. En prisión preventiva queda autor de homicidio frustrado en Curicó. La Municipalidad de Curicó recuerda a la comunidad el pago de la segunda cuota del permiso de circulación. Y en Licantén, una mujer fue detenida por contrabando de alcohol y de cigarrillos.

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1: Muy buenas tardes. ¿Cómo están? Qué gusto de saludarlos. Día sábado, en un ambiente más relajado, más familiar, seguramente en la casa. Y algunos que les toca trabajar, obviamente, están ahí escuchándonos, sintonizándonos en todas nuestras señales en la zona centro del país, en esta red de emisoras RTL, para informarles, para contarles lo que ha estado pasando las últimas horas de esta jornada. Día sábado 8 de agosto. Es sábado, ¿eh? Pero saludamos a Domingo, que está de onomástico el día de hoy especialmente. ¿Eh? Me van a permitir saludar a mi primo José Domingo Beltrán, que está ahí en Gualañé. Vamos a enviar un saludo grande también en este día. También vamos a saludar a todos quienes tienen alguna celebración especial el día de hoy, ya sea por aniversario, por algún festejo de matrimonio, por algún festejo de cumpleaños. También que lo disfruten, que lo pasen muy bien. Mire, hago un alto solamente porque tengo una imagen acá en las cuatro pantallas que hay dentro del locutorio. Y hay unas imágenes donde están degustando unas langostas que, de verdad, estamos en hora de almuerzo, pero me abren el apetito de una manera increíble, una preparación junto a un ceviche. Oye, pero ideal sería también este panorama para el día sábado, ¿no? Pues bien, aquí junto con todo nuestro equipo puntual, ¿no es cierto?, que hacemos todo nuestro trabajo claramente durante todos los días, nuestro departamento de prensa y quienes están a cargo de los controles. Saludamos de manera inmediata y le damos la bienvenida a don Nicolás Antonio Figueroa. ¿Cómo está, Nicolás? Muy buenas tardes.
2: Buenas tardes, Sergio. Buenas tardes a toda la audiencia de la red RTL. Buenas tardes, Alejandra, que ya comienza a retirarse a su domicilio.
1: Sí, pues, ya se va a descansar.
2: Tengo una información.
1: ¿Qué información tiene?
2: Tenemos a esta hora, aviso, están haciendo arreglos en el puente Maquegua, a la altura de Pasarela Maquegua, en la ruta 5 Sur, de sur a norte, para que tengan precaución. Hay congestión vehicular en el kilómetro 193, a la altura del cruce de Maquegua, por un arreglo de la concesionaria en la ruta.
1: Precaución, porque siempre cuando hay estos arreglos, se generan colisiones por alcance debido a que hay una pista solamente habilitada, ¿no?
2: Justamente, una pista habilitada aparentemente sería, a ver si no me equivoco, vamos a rectificar igual en unos 6 minutos, la pista izquierda estaría habilitada, la pista derecha intervenía hasta ahora. Así que reiteramos, kilómetro 193 en el sector del cruce Maquegua, puente Maquegua, habrían trabajos en la calzada de sur a norte, vale decir, la gente que viene de Molina hacia Curicó se va a encontrar con una congestión vehicular producto de este trabajo que realiza la concesionaria arreglos en el sector de Maquegua.
1: Bueno, pero también hubo un accidente de tránsito ahí en la ruta 5 Sur, en el kilómetro 193, poquito más allá de Maquegua, frente a la Shell. A la Shell, que está ubicada ahí en ese lugar, que corresponde ya a esa altura, ¿no es cierto?, a la comuna de Sagrada Familia. En el lugar hubo un volcamiento de un vehículo menor, donde resultaron dos personas lesionadas. ¿Y por qué se da este accidente? Bueno, las condiciones del tránsito, ¿no? Había una suerte de llegada de vehículos de estos tipos enchulados.
2: Los tuning.
1: Camiones, buses, micros y vehículos tuning, que van en dirección al sur y que se reunieron ahí en la Shell de Sagrada Familia frente a la Ruta 5 Sur, porque justamente están auspiciados por Shell y van hacia Concepción en esta caravana para celebrar el Día del Niño mañana con el apoyo de Shell y todos esta agrupación importante de vehículos. Estaba mirando las imágenes, Nicolás, camiones muy bien arreglados.
2: Sí.
1: ¿Los vio usted?
2: Los vi.
1: Los vio. Y micros, ¿ah? Con levantamiento de sus partes. La verdad es que no, está de otro nivel la caravana, muy bien, me gustó mucho. Y más además cuando tienen este tipo de sentido, Nicolás, de ir de manera desinteresada. Son agrupaciones que van en directa ayuda de estos niños que están, que le han pasado mal, porque en el último tiempo, ahí en Concepción, en Penco especialmente, un poquito más al norte de Concepción, en el verano fueron arrasados por los incendios forestales. Una pérdida enorme. Nosotros estuvimos ahí en terreno, junto a Carlos Chero. Pero ahora, en invierno, el agua del mar se metió hasta prácticamente la principal avenida ahí en Penco. ¿Ah? Por este... Se denominó tsunami meteorológico.
2: Mira.
1: Por las fuertes marejadas, por el alto nivel del viento y también por la cantidad de agua caída por las lluvias, Nicolás Figueroa. Y se generó esto. ¿Había escuchado ese término?
2: Un tsunami meteorológico no lo había escuchado. Sí había escuchado un fenómeno que se da en el mar, que también era atribuido como a un tsunami, pero por las marejadas que provocaron daño.
1: Claro, es prácticamente lo mismo.
2: Como un meteo tsunami, algo así, no recuerdo muy bien el término.
1: Este es un tsunami meteorológico, según los expertos, y que señalan de este adentramiento del agua, producto de las marejadas y producto de el fuerte viento y lluvia que había en ese minuto. Y dejó inundaciones, dejó estragos, complicaciones, problemas, inundaciones de los establecimientos educacionales. Por lo tanto, ni las familias, ni los niños, estudiantes, ni nadie ahí en Penco, en Dirquén, lo ha pasado bien durante el último tiempo, especialmente siendo azotado, ¿no?, por el verano con esta gravedad de los incendios forestales. Muchos perdieron sus casas, se trataron de reubicar, de reinstalar en estas propiedades, pero ahora el agua hizo de lo suyo también. Y la verdad es que es bastante complejo el panorama ahí. Por eso es que se les lleva alegría con esta caravana, que me parece muy bien, respetable y aplaudible por lo demás. En este tema. Y ahí, como había muchísima gente, Nicolás Figueroa,
2: así es.
1: Las personas que estaban ahí ayudaron a quienes se volcaron en este vehículo menor frente a la Shell para rescatarlos desde el interior del vehículo siniestrado, porque quedó de costado. Y a raíz de este accidente también se generó una gran congestión vehicular durante esta mañana. Pero fue lo que marcó la jornada con este accidente de tránsito. Más inconvenientes no han habido. Conversaba yo en el programa con Alejandra sobre esta... No he visto así como repleto el centro de Curicó. Estuve dando vueltas hace algunos minutos atrás. Como en el Día de la Madre, como en el Día de la Navidad, no he visto tanta cantidad de gente. Y eso quizás, Nicolás, se puede reflejar a que la recesión económica o la desaceleración económica, sí, está bien dicho, ha generado inconvenientes, ¿no es cierto?, con el movimiento económico en nuestro país, especialmente poca o menor plata circulante en las personas. Todo eso asociado a la importante cantidad de desempleo que hay en el Maule. Sí. Fíjese que hoy día tenemos la estadística que en junio, en el trimestre de abril y junio del 2026, marca un 10,4% por sobre la media nacional, lo que es un número, perdón, es importantísimo este número en relación al desempleo, a la gente que está desocupada, a la gente que no tiene un trabajo hoy día, y bueno, y si no hay un trabajo, no hay plata, pues.
2: Claro, a ver, ahora hay un tema, un factor importante, y ayer, si bien estos días no se ha visto mucha gente en el centro, recordemos que estos días hemos tenido un tema del tiempo con lluvias, con heladas, bajas temperaturas, que quizás yo creo que por eso algunos padres quizás no han sacado a los niños
1: a
2: la zona céntrica. Veamos cómo se comporta, veamos cómo se comporta hoy día, quizás el centro, mañana, porque por lo menos yo ayer fui al centro comercial que está ahí en el sector de Sorprendente, al Mall Curicó. Y allá estaba lleno, bastante. Hasta estacionamiento costaba buscar.
1: Claro, yo me refiero hoy día. Está el sol radiante, está agradable la temperatura. Y en este recorrido que hice entre las 12 y la 1, antes de llegar a la radio, pude observar que no había gran cantidad de público, claro, en este tipo de compras, ¿no?
2: Claro. Quizás en la tarde podría verse un poco más de flujo de
1: puede personas. Ser. Y no es que estemos llamando al consumismo, no, sino que estamos haciendo una comparación respecto de otros días, del Día del Niño en otros años, con las condiciones completamente distintas. Y sabemos que hoy día la cosa está muy difícil, está complejo el panorama. Gente que, obviamente, que se ha quedado sin sus trabajos, sin el sustento. ¿Qué es lo que hace un padre hoy día que tiene que mantener a sus tres hijos, a su esposa, a su casa, sin trabajo? Sí. ¿Qué es lo que hace? Entonces, por eso es que es importante que las autoridades aquí... Y aquí me paso a este tema, Nicolás. Porque es importante que las autoridades aquí entreguen condiciones para poder recuperar el empleo y así aumentar la capacidad de los empresarios de que puedan contratar más personas o las microempresas. Mira, se habla también de la posibilidad, ¿no es cierto?, de la entrega de este subsidio a las empresas para pagar el sueldo de las personas. Yo creo que aquí es importante hoy día tener ese apoyo de parte del Estado. Hoy día, cuando la situación es bastante compleja, hay que prepararnos principalmente en que tenemos que tener a la gente trabajando, hay mayor circulación de dinero, por lo tanto las empresas también tienen a tener mejores rendimientos, y así también todo esto va girando de manera muy positiva. O sea, finalmente, oye, se nos pasó la publicidad ahí del circo ahí que va. Sí. Se escuchaba ahí de fondo. Sí. Bueno, y ojalá que la cosa se recupere y que vaya avanzando de manera muy positiva en lo que será esta recesión económica, que por lo menos lo ha dicho las autoridades, según han dicho que no es así, pero claramente que hemos visto que la cosa está más lenta que otros años, pues. ¿Ah? Y sobre todo acá en la zona, cuando estamos en Curicó, en Talca o en donde el principal motor económico es la agricultura. Y cuando hemos visto hoy día que las autoridades están pidiendo declarar las distintas zonas de la región del Maule como emergencia agrícola, producto de que en muchos lugares se han inundado predios, han habido pérdidas importantes en las producciones. Recién están floreciendo árboles acá en la zona que nos puedan dar luces de que en noviembre, en diciembre tengamos una buena fruta. Sin embargo, las lluvias también van a hacer lo suyo. Y va a llover harto, ¿no?
2: Y referente a eso, te tengo una información.
1: Ya, pues cuéntame.
2: ¿Cómo se vivirá realmente y cómo ya se está viviendo el fenómeno del niño anticipado en marzo y abril para los meses de invierno? Mira, Nathaniel Johnson, que es un meteorólogo de la Oficina Nacional de Administración Oceánica y Atmosférica, más conocido como la NOAA, agencia climática y meteorológica más importante de Estados Unidos, recuerda que en marzo hubo un escepticismo sobre el arribo del fenómeno del Niño o la llegada del fenómeno del Niño. Aunque era inusualmente temprano para su detección, que se estuvo anunciando en marzo de que venía el Niño, los sistemas de modelación del fenómeno del Niño proyectaban un evento del Niño muy fuerte. Con el pasar de los meses, la evidencia se hizo innegable. Incluso se llegó a hablar de un super Niño, que es el fenómeno del Niño, reiteramos. El aumento progresivo de las temperaturas superficiales del Océano Pacífico y que esto trae a que la atmósfera, al tomar esta señal, lleguen intensos sistemas frontales. Esto provoca, lógicamente, llegada de lluvias intensas, un invierno muy, muy crudo. Ahora, con un clímax estimado para noviembre, se espera que esté entre los fenómenos del Niño más fuertes que hemos visto en el pasado. Quizás en el último siglo, proyecta Johnson. Los fenómenos del Niño, el fenómeno climático que aumenta la temperatura de las aguas del Océano Pacífico Ecuatorial, ya se percibieron en Chile con el temporal del mes de julio. Con la llegada de un río atmosférico de categoría 5 y 4, la máxima en la escala, desde el Pacífico tropical, diversos sistemas frontales golpearon con fuerza entre Atacama y la región de los lagos, dejando miles de damnificados y más de una decena de personas fallecidas. Eso es el fenómeno del Niño. Los estragos que ha causado, lamentablemente, la cantidad de lluvias, que si bien es normal en una época de invierno, pero que en inviernos pasados, como 2025, 2024, no lo hemos visto como tan crudo como lo vimos ahora, con tantas muertes, y que no ha dejado tantos estragos. En este contexto, a fines del mes pasado, la Dirección Meteorológica de Chile proyectó precipitaciones por sobre lo normal en la zona central y centro-sur, para lo que queda de invierno e inicio de primavera. A eso se suma la intensificación del Niño. Mientras el fenómeno se aproxima a su peak en noviembre, la incertidumbre es cómo se podría desarrollar esta lluvia. A ver, Sergio, mira, aquí yo me quiero detener un poco, porque este dato es importante. Este dato nos dimos el tiempo de poder realizar un cálculo matemático para saber también cuánto es la afectación que puede traer el fenómeno del Niño en cantidad de precipitaciones, porque claro, la gente siempre espera tener un superávit de precipitación, un superávit de lluvias, que es lo lógico, lógicamente, porque hay mucha gente que necesita la lluvia especialmente los sectores agrícolas, los sectores de con campo, con cosechas, y ellos dependen de la lluvia, lógicamente, para poder también cosechar, sembrar, entre otras cosas. Bueno, te cuento que hemos visto la proyección que se hizo en junio de cuánto iba a llover en el mes de julio. Hicimos completamente un cálculo y la verdad es que nos dejó, como te lo digo, Sergio, nos dejó bastante, nos llamó la atención, que sobrepasamos lo que se había proyectado, y lo sobrepasamos con un monto completamente exagerado para lo que se había dicho. Mira, acabo de hacer yo un cálculo, si me permite, Sergio, ya, ahora sí lo tenemos listo. Atención, Sergio.
1: A ver.
2: La Dirección Meteorológica de Chile había anunciado en el mes de junio, ¿ok? Había anunciado en el mes de junio que se proyectaba para el mes de julio, el mes pasado, para Curicó, precipitación acumulada entre todo el mes de 105 milímetros aproximadamente. Eso debiese haber caído en julio, 105 milímetros. Y en un año normal, en el mes de julio, suelen caer 102 milímetros. Ya, debiesen caer entre 102 y 105 milímetros. ¿Sabes cuánto precipitó, cuánta lluvia cayó en julio, Sergio?
1: ¿Cuánto?
2: 261 milímetros de precipitación. 261 milímetros. Ahora, la Dirección Meteorológica de Chile, en su pronóstico estacional, pronostica que en el mes de agosto, este mes en curso, debiese llover o debiese acumularse un total de 119 milímetros, llamándolo como lluvia sobre lo normal para el mes de agosto. Y ya en este minuto, en el mes de agosto, con el primer sistema frontal que tuvimos en la llegada de este mes, tenemos a esta hora acumulado un total de 57,2 milímetros. Ojo, y se proyectan 119. Y después del 15 de agosto vuelven los sistemas frontales, porque ahora estamos en una especie de tregua, estamos en una pausa de precipitaciones. Mañana va a haber sol, el lunes y martes va a estar nublado, por lo menos sin lluvia, hasta lo que se ve en este minuto. Pero después del 15 de agosto debiesen llegar las lluvias. De hecho, el 12 y 13, que es el, si no me equivoco, el próximo miércoles y jueves, debiese llegar un sistema frontal aquí a la zona central y que afectaría al norte del país. Entonces, la cantidad de lluvia que se esperaba para un mes se vio sobrepasado. Y esto es porque se está incrementando la categorización del fenómeno del Niño, que las lluvias que tuvimos en julio fue con un Niño moderado. Y ya para estos meses que se vienen, incluyendo lo que es el mes de septiembre, octubre, el trimestre, debiésemos tener un Niño fuerte. Y el peak del fenómeno del Niño es cuando es un Niño muy fuerte, y aún no llegamos a esa categoría. Por eso se hace el llamado a estar atento a los canales oficiales del informe de todos los tiempos, porque las próximas lluvias, si bien vienen con un poco más de intensidad, no queremos que ocurra lo mismo que ocurrió en julio, que dejó lamentablemente personas fallecidas, rutas cortadas nuevamente, viviendas que fueron arrastradas por algunos caudales, inundaciones repentinas, deslizamiento de tierra, granizos, tormenta eléctrica, en fin de cosas que ocurrieron. Y bueno, y hoy día estamos viendo quizá un frente frío que ha dejado nevadas en la cordillera. Ojalá que no venga un sistema frontal con la isotermal, porque eso ya sería complicado y sería muy peligroso. Así que, como te dije, se ha cumplido lo que se ha pronosticado desde el mes de marzo, abril, con la llegada de este fenómeno, y que podría incrementarse incluso hasta el mes de noviembre. Y ya para diciembre, si bien dejamos las lluvias, pero llega rápidamente las altas temperaturas para el próximo verano. Así que a estar muy atentos a los pronósticos y a la llegada de los sistemas frontales que ya se avecinan por el Océano Pacífico, Sergio Peñalosa.
1: Bien, pues, ¿y qué cree que le diga? Hay algo que pasó también de manera insólita y que se dio a conocer de las redes sociales. Esta mañana, fíjese que un conductor, no sabemos en qué condiciones, se ingresó desde calle Camilo Enríquez por calle Peña contra el tránsito.
2: No te puedo creer.
1: Claro, las imágenes daban cuenta de este vehículo que llegó hasta prácticamente la calle Mónica Donoso y ahí quedó detenido. Se mantuvo por harto tiempo ahí, ¿eh? Y dejó una persona lesionada producto de un impacto que ocasionó lamentablemente este entrar contra el tránsito. Pero mire, aquí la situación podría haberse generado de mayor complejidad, pero por suerte no pasó a mayores. Sin embargo, también hay que pedirle a los conductores que estén atentos a las condiciones del tránsito, ¿bien? Si usted no es de acá de Curicó, bueno, puede ser que también suele pasar de que no se sepa la dirección del tránsito de las calles. Pero también está debidamente señalizado, y ahí yo creo que también, si falta esta señal ética, es importante que el equipo municipal también haga este trabajo de poder observar ciertamente en qué lugares o puntos específicos falta esta señal ética que indique en qué sentido va el tránsito, ¿no? Para que a usted no le vaya a pasar, no se vaya a repetir tampoco esta situación. Yo en varias oportunidades, Nicolás, yo no sé si tú, pero yo me he encontrado con varias personas de repente por ahí, por calle Chacabuco, la continuidad de Chacabuco, que es hacia el sector de la población Mataquito, en donde vienen saliendo...
2: Hacia el interior del Colegio Santa Marta.
1: Claro, donde vienen saliendo vehículos en contra del tránsito hacia Camilo Enrique. Y yo, bueno, en lo personal siempre les advierto que van contra el tránsito, porque eso se puede generar más adelante una situación mayormente compleja, que un accidente de tránsito, cuando va un vehículo en contra del sentido de los demás vehículos y no advierte la presencia, se puede generar una colisión frontal y que puede dejar personas lesionadas producto de eso, ¿no? Y la verdad es que en ese sentido es importante la señalética. Si hoy día no está, bueno, hacemos el llamado, ¿no? Simplemente hacer el trabajo de parte de los equipos municipales a instalar estas señaléticas de que indiquen la dirección del tránsito, que muchas veces se las roban, sí, se las roban, las destruyen, hacen daño, pero la verdad es que ahí va a haber que hacer un trabajo mayor en poder reinstalar estas placas para poder dar cuenta el sentido del tránsito, toda vez que en Curicó, hay que decirlo también, hay mucha calle que va desordenada y que de una cuadra a otra todavía van en el mismo sentido, hacia el norte, Rodríguez hacia el norte, Peña hacia el norte.
2: Claro.
1: Y luego Yungay recién va hacia el sur. Entonces también a revisar ese tema en el sentido del tránsito por los ingenieros especialistas, ¿no?
2: ¿Ahora falta una reestructuración del sentido de las calles?
1: Buena pregunta.
2: Hace un par de años, no sé si era Rodríguez o Yungay, no recuerdo, pero iban en el otro sentido del tránsito.
1: Por eso vamos a abrir diálogo con nuestros auditores. Y le vamos a decir que nos envíe un WhatsApp al WhatsApp de la radio RTL, que es el más 569-6741-4765. ¿Qué calles de Curicó usted le cambiaría el sentido del tránsito? ¿Para mayor comodidad, quizás, o para mayor seguridad? Bueno, respóndanos, pues mándenos un audio o un mensaje de texto al más 569-6741-4765. ¿Qué calles del centro de Curicó le cambiaría el sentido del tránsito?
2: Alberto Mosó, la calle que tú decías.
1: Alberto Mosó.
2: Sí, a un costado del Colegio de Santa Marta. Hay muchos vehículos contra el tránsito. Bueno, vamos a un breve alto y a la vuelta regresamos con más informaciones.
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1: Son varios los WhatsApp que nos están llegando a esta hora y en relación a la pregunta que hicimos si usted cambiaría algún sentido del tránsito de alguna de las calles del centro de Curicó o alguna situación compleja en el sentido de las calles. Nos hablan incluso ahí frente a la población Mataquito entre la calle Freire y Manso y Camilo Enríquez por Manso de Velasco, dice. Y no se entiende prácticamente lo que pasa con el tránsito que va solamente en dirección al sur y que desde la esquina de Osvaldo Márquez hacia el cementerio

0: Tenemos acá un audio, vamos a escuchar a esta auditora.
1: Buenas tardes, RTL. Yo no cambiaría los sentidos como están las calles, porque ya uno está acostumbrada, ya se conoce la ruta de Curicó y
0: claro.
1: No sé, yo no le haría cambio.
0: Sí.
1: Solo tengo una duda, es que uno puede doblar hacia la izquierda yendo por Camilo Enrique, puede doblar hacia la izquierda por Yungay. Esa es mi consulta que tengo, porque me he topado varios vehículos claro. que van girando hacia allá.
2: Bueno, es una buena pregunta.
1: He entendido que no se puede.
2: Porque esa entendemos que ahí,
1: gracias,
0: ya, cuando uno viene por Yungay y pasa por el costado de Corona, ¿cierto?
2: Claro, cuando uno va desde el oriente al poniente,
0: claro.
2: O sea, desde la cárcel hacia la Felicur, por claro. Camilo Enríquez, e intenta doblar por Yungay, antes de las 9 de la noche no se puede.
0: No se puede doblar.
2: No está permitido.
0: No se puede hacer Yungay.
2: Y hay un tremendo cartel ahí.
0: Sí se puede. Cuando
2: históricamente ha sido así.
0: Claro. Cuando usted viene de Yungay, sí usted puede virar ese Camilo Enríquez.
2: Sí.
0: Hacia la izquierda, hacia la derecha. No hay ningún problema.
2: Sí, pues, pero si usted también viene por Camilo Enríquez desde la Felicur, puede doblar sin ningún problema hacia Yungay.
0: Pero por Yungay, o sea, por Camilo Enríquez, doblar hacia Yungay no se puede. De hecho, hay un cartel que lo dice.
2: Claro. Si usted va desde la cárcel hacia la Felicur, ¿no es cierto? Y quiere doblar por Yungay, desde Camilo Enrique no está permitido hasta las 21 horas, según lo que dice ese cartel, que históricamente yo 40 años que he visto ese cartel ahí.
0: Sí, de hecho, mira, acá me acaba de escribir otra persona. Dice, buenas tardes, ¿sabe? Antes O'Higgins era en dos sentidos, Rodríguez de norte a sur y Peña era de sur a norte.
2: Sí, claro, pues.
0: Era todo lo contrario.
2: Sí, pues, pero ahí después han ido variando la ubicación, principalmente por la salida de los buses desde el terminal de buses, que para muchos siempre ha sido un tema el terminal de buses, que ha estado como muy muy a tras mano desde la Ruta 5 Sur. Entonces, para que los vehículos tengan una salida más expedita, quizás menos invasiva, pero finalmente el terminal quedó por allá y genera este inconveniente. Pues, ¿por dónde salen los buses hoy día?
0: Claro.
2: Por la calle Rodríguez.
0: Exactamente. ¿Te acuerdas que hubo un año en que decían que el terminal lo iban a hacer ahí cerca de la carretera?
2: Bueno, siempre se ha dicho que se quiere instalar ahí cerca del hospital.
0: Claro.
2: Pero todavía no pasa nada.
0: No. Bueno, ya no pasó, yo creo. Ya no pasó.
2: Puede ser una opción, pero todavía no pasa nada. ¿Qué sentido del tránsito? ¿A qué calle de Curicó le cambiaría a usted la dirección? Yo, principalmente yo, a ver, yo le cambiaría el sentido del tránsito a Manso de Velasco con Camilo Enríquez ahí. Le daría un doble sentido a esa calle. No me cuadra todavía que solamente desde Osvaldo Márquez hacia el norte sea doble sentido y desde Osvaldo Márquez hacia Camilo Enríquez sea en un puro sentido.
0: Esa es una buena pregunta.
2: No le encuentro todavía la lógica. ¿Y eso quedó, sabes, de cuándo? De cuando se hizo la reparación del eje Freire-Alessandri.
0: Sí, hay un problema ahí en todo caso. Siempre se hace un problema, incluso hasta colisión han habido en ese sentido por el producto de esta situación. Bueno, la gente se ha manifestado. Usted sabe que siempre los micrófonos están abiertos para que usted pueda manifestar su opinión o también su apreciación sobre un tema que está en la palestra y sobre la mesa. Sergio, te quiero llevar a otro ámbito de la información.
2: ¿Ya?
0: Y ámbito a nivel también local, porque tiene que ver con el municipio de Curicó. Este domingo, mañana, cierra las postulaciones para ser parte de la fiesta de la chilenidad. La Municipalidad de Curicó y la Corporación Cultural están invitando a los emprendedores, pymes, gastronómicas y organizaciones a postular a la muestra gastronómica y de tragos tradicionales los días 3, 4, 5 y 6 de septiembre en la Alameda Manso de Velasco de Curicó. Esta actividad comienza todos los días que mencionamos, 3, 4, 5 y 6 de septiembre a las 12 del día. El cierre está programado para la medianoche el día jueves y viernes, mientras que el sábado 5 de septiembre la muestra gastronómica cierra a las 2 de la madrugada, porque ahí ya se va a hacer el cambio de hora. Y la última jornada de domingo será hasta las 21 horas. El proceso de postulación vence el domingo, mañana domingo 9 de agosto, a las 23 horas con 59 minutos, para que usted pueda revisar las bases que se encuentran en la página web de la Municipalidad de Curicó para que usted pueda reunir los documentos y completar su postulación antes de que

0: se acaba el tiempo. La lista de seleccionados se publicará exclusivamente en la página web de la Municipalidad de Curicó, www.curicó.cl, a mediados de agosto. Las personas que aparezcan en la lista seleccionada deben confirmar su participación mediante un correo electrónico dirigido al siguiente correo: postulacioneschilenidad@curicó.cl. postulacioneschilenidad@curicó.cl. Así que se invita a todos los emprendedores e interesados a postular y ser parte de esta actividad, que sin duda es una gran oportunidad de visibilizar. Eso lo que indicó también la encargada del Departamento de Fomento Productivo Municipal de Curicó. Además, la Municipalidad de Curicó, la Corporación Cultural y el Departamento de Fomento unidos a través de esta iniciativa buscan potenciar el emprendimiento local y relevar el rol clave que cumplen estas propuestas en el desarrollo productivo de la ciudad de Curicó. Y también recordemos, Sergio, que la Municipalidad de Curicó recuerda a la comunidad el pago de la segunda cuota del permiso de circulación a quienes corresponda. Porque recordemos que se hizo en dos cuotas. Hay gente que lo hizo en una cuota, no es necesario que haga el pago de la segunda, si ya pagó la suma completa. Pero quienes lo hicieron en dos cuotas, el proceso que ya es encabezado por la Dirección de Tránsito Comunal, dependiente en este caso de la Municipalidad de Curicó, tiene como objetivo que los usuarios realicen el trámite en los plazos correspondientes, tanto en forma presencial como online, por internet, para evitar un colapso. La campaña se inició el pasado 1 de agosto y se extenderá hasta el 31 de este mes de agosto. Este trámite va dirigido a los conductores que realizarán el pago dividido en dos cuotas. Cabe recordar que la primera cuota, durante febrero pasado, según explica la directora del Departamento de Tránsito, Verónica Caputo, el único requisito para pagar la segunda cuota en Curicó es haber cancelado la primera cuota en la ciudad. Si no ha cancelado la primera, pague las dos al tiro. Es importante recordar que las personas deben presentar la documentación al día, es decir, permiso de circulación, revisión técnica, certificado de emisiones contaminantes o gases, además del seguro obligatorio vigente. Para una atención presencial, deben dirigirse a la Dirección de Tránsito, ubicada en Maipú 776, en esquina Mont, de lunes a viernes, de 8:30 a 14 horas, mientras que para realizar el pago por internet debe ingresar su placa patente y el RUT de usted, propietario, que se encuentre en el documento del permiso de circulación a través del banner habilitado en la página web www.curicó.cl. Así que ya lo sabe, pague la segunda cuota ya de su permiso de circulación, que harto tiempo tuvieron para que no haya ningún problema.
1: B19... Iba a decir 20, pero 19 para las 2 de la tarde.
0: ¿B19?
1: ¿B19? No, es que iba a decir 20, pero 19 para las 2. Vamos a la pausa, ya volvemos.
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2: Un cuarto para las 2 de la tarde ya en nuestra transmisión en vivo de RTL. Vamos a exteriores. Estamos en contacto con Francisco Arévalo. Gusto saludarlo. Francisco, bienvenido.
3: Buenas tardes, Francisco.
4: Buenas tardes, dupla de día sábado, tanto Nicolás como Sergio Peñalosa. Para RTL vamos a hacer un paso, porque ya Pincelada va a quedar atrás. Vamos a hacer un paso por el tema de deporte, la redonda, la regalona, que tanto nos apasiona, y que el deporte más barato que nos está quedando, porque se está convirtiendo en negocio. Vamos rápidamente a la primera vez. Unión Española 0, Antofagasta 3, parecía partido de tenis. Deporte Santa Cruz 0, Puerto Montt 0. Unión San Felipe ante Recoleta, hoy 12:30 ahora, se está jugando el partido, van 0-0. Santiago Wander, que anda derechito dentro y fuera de la cancha, ante San Marco a las 3 de la tarde, estamos hablando de la primera vez. El Copero Cobreloa ante Deportes Iquique a las 5 y media. Deportes Temuco, que el técnico fue despedido. Sería el número 9, es decir, que abandona el barco cuando los resultados no se dan. Eso significa que los dirigentes se pusieron los pantalones y le dijeron al señor, por favor, tome sus maletas y váyase. Como en todo deporte, obviamente, y en todas las empresas, cuando usted no funciona, le dicen, muchas gracias, será hasta pronto. Deportes Temuco, entonces, ante Magallanes a las 8, y Deportes Copiapó, nos vamos al día domingo, ante San Luis. El hombre que dirige es Chupete Suazo. 12:30 horas, horario de misa, como dice JC, yo doy el crédito. Rangers de Talca ante el equipo de la ciudad de las tortas, no, perdón, el equipo del rodeo, obviamente muy motivado, pero lamentablemente sin público. Se trabajó a puerta cerrada, se trabajó pensando en que se tiene que ganar este compromiso y pensando que Curicó Unido va por una buena senda, y esperemos que así sea. En el papel Curicó debe de ganar, pero los partidos hay que jugarnos. Nos vamos rápidamente a la primera división, que algún momento estuvimos y podemos llegar a Católica ante Cobresal a las 8:30 horas, los cruzados, los partones. Huachipato ante equipo millonario de Everton. Recordar que el equipo de Everton es de los mexicanos. A las 3:30 de la tarde, Coquimbo Unido ante La Serena a las 5:30. Deporte Concepción, nos vamos al día domingo, ante Universidad de Concepción, horario de misa 12:30 horas. El Higgins de Rancagua ante Deportes Limache a las 5:30. Unión La Calera ante el Popular, el equipo de muchos, del pueblo, dicen, y con obviamente la posibilidad que pueda jugar algunos minutos o del primer minuto. Eso solamente lo sabe el técnico, el hombre que está en el tapete, Bociña. Él se llama José Manuel, para que usted sepa. 5:30 horas, Universidad de Chile ante Palestino a las 8 de la tarde. Recordar que Universidad de Chile, que tiene serios problemas, tanto la parte económica, ante jugadores, y obviamente tiene algunos lesionados, y va a ser complicado porque Palestino viene muy bien, a las 8 de la tarde. Y el día lunes, Audax Italiano ante Ñublense a las 5:30. Buenas tardes para RTL, dando un paseo con la redondita, la pelotita para el fin de semana.
2: Muy bien, excelente la entrega de la información respecto del panorama deportivo a nuestro querido colega Francisco Arévalo. Gracias por esa información.
4: Buenas tardes, Sergio. Buenas. Y Nicolás. Dupla del día sábado, que andan bien, ¿eh?
3: Gracias, Panchito. Bueno, Arévalo.
2: Así lo dicen todas las estadísticas, afortunadamente. Así que nos quedamos ahí con ese informe del fútbol. Importante dato que entrega también Francisco Arévalo. Y te quiero contar algo, mira. Fíjate que hay un programa que todos los días déjame decirte que se me olvidó pedirte la cuña, Nicolás, de
3: ya, esta noticia. Pero a ver, dímela.
2: De ayer.
3: Ya, dímela.
2: Y referente a Quique Pistolas.
3: Ah, verdad. Panchito, te enteraste de eso, ¿no?
4: ¿Sobre?
3: Léasela, por favor.
2: Mira, lo que pasa es que el programa El Despertar Ranchero de Radio RTL cumple el sueño de una auditora que nunca había recibido el regalo de cumpleaños.
4: ¡Ah, qué lindo!
2: Bueno, lo que surgió como un llamado telefónico la mañana de este jueves 6 de agosto, el programa de la red de emisoras RTL, El Despertar Ranchero, conducido por el típico personaje Quique Pistola, terminó haciendo realidad el sueño de una auditora quien, por esas cosas de la vida, nunca había recibido un regalo el día de su cumpleaños. Se trata de Cecilia, cuyo apellido mantendremos en reserva, quien en su llamado hizo saber que deseaba escuchar una canción como un regalo, ya que se encontraba de cumpleaños. Lo anterior caló hondo en el corazón del locutor de turno, quien no dudó en articular acciones junto a la gerencia de nuestra radio y con ello cumplir el sueño de Cecilia. Una donación de parte de un auditor identificado con el nombre de Pedro, a lo que se sumó una exquisita torta de parte de Radio RTL, fueron la tónica de una jornada que Cecilia no olvidará en su cumpleaños número 57. Escuchemos las declaraciones de Cecilia, quien se refiere a este regalo.
5: Nunca me esperaba esto. A mis 56 años, nunca. Ojalá me hubiera gustado que hayan sido cuando entré ya a mi edad de los 50, pero no se dieron, se dio ahora, y eso no tengo palabras de agradecida que estoy y me encuentro feliz porque de hacer las personas que no son nada para mí y con esto han sido más que lo que yo esperaba, que ni siquiera mi familia, de verdad que no me esperaba esto. Primer cumpleaños que yo creo que me voy a sentir feliz.
2: Con su particular estilo, el personaje radial Quique Pistola, quien acompaña a las comunidades de la región de O'Higgins, del Maule, del Bío Bío, cada día desde las 5 de la mañana, confesó haberse sentido tocado en el caso de una de sus miles auditoras, porque no tardó en llevar a cabo las acciones que permitieron hacer la entrega de un regalito en el día de su cumpleaños. Esto dijo Quique Pistola.
6: Detrás de un personaje como Quique Pistolas también hay un ser humano, una persona normal. Me causó tristeza al escuchar a una de tantas auditoras que estando de cumpleaños no tendría un regalo, no tendría una torta como muchos lo tienen cuando cumplen un año más de vida. Es por eso que se articularon las acciones y logramos entregarle un momento de felicidad, regalándole junto a otro auditor, Pedro, una importante suma de dinero y lo más importante, su torta de cumpleaños.
2: Mira, qué bonito, ¿eh? Seguiremos nuestras políticas como Radio RTL siempre en ir en ayuda de quienes lo necesiten. Y en lo personal, todo el equipo de la radio especialmente, nos sentimos muy contentos de que se haya cumplido el sueño de esta querida auditora Cecilia, del programa de la mañana, del programa del Despertar Ranchero ahí con Quique Pistolas. ¿Vamos a exteriores?
3: Vamos a exteriores.
4: ¿Qué quieres que te diga? La verdad que me deja bien sumamente, sin embargo... No esperaba más porque todo el personal de RTL, la verdad que ha marcado algo muy importante, no tan solo en la provincia, sino que a nivel mundial. Yo creo que hay muchos de ustedes que a lo mejor no tienen idea la dimensión que tiene Radio RTL, porque yo solamente, como dice el gerente de la radio, soy un sirve obrero de las comunicaciones. Y creo que es importante que estamos aprendiendo y cada día, con mucho respeto, llegamos a tantos rincones. Un abrazo, colega, y sigan con su programa tan escuchado en el país. Buenas tardes.
2: A propósito del gerente de la radio, Francisco Arévalo, estamos en contacto con Carlos Chero Valverde a esta hora de la jornada para poder tocar temas importantes que claramente, ¿no es cierto?, el día de hoy también están en la palestra, que se observan y que se dan cuenta de algunas de las situaciones que están sucediendo. Carlos, ¿cómo estás? Gusto de saludarte, bienvenido.
3: Buenas tardes, Carlos.
7: Muchas gracias. Primero, saludar a nuestra maravillosa audiencia, pero no puedo dejar de saludar a la distancia, tremendamente muchos kilómetros, a Francisco Arévalo, a Sergio Peñalosa, a Nicolás Figueroa, a todos quienes integran, lógicamente, nuestra radio, la radio que extraño tanto, la radio que se extraña, y creo que quienes llevan ese bichito tan especial del mundo radial siempre extraña estar lejos de casa. Mis queridos colegas, ¿cómo han estado ustedes? Muy buenas tardes.
2: Bien, buenas tardes. Bien, Carlos. Un poco resfriado, se bueno. Nota, ¿no? Un poco resfriado todavía, pero tratando de avanzar, pero es que las lluvias acá, pues Carlos, las lluvias acá no han dado tregua y eso ha hecho de que la gente se resfríe, otros se mojen, tanto por fuera como por dentro, pero todavía con el buen ánimo que es tan importante para la radio, ¿no?
7: Fíjate que junto a ello agradecer a Francisco Arevalo, que siempre ha estado pendiente de nuestra casa radial, muy desinteresadamente, y eso hay que reconocerlo, tiene un mérito, y ya hablaremos, conversaremos con él en forma personal, pero lo que sí, en realidad, lo que ustedes están haciendo, un reconocimiento tan especial, porque se trata de nuestra casa radial, no tan solamente Quique Pistolas, como ustedes muy bien lo señalan, sino que tú muy bien sabes, Sergio, y quienes estamos involucrados en la radio, como Nicolás Figueroa también, y Francisco Arévalo, y quienes nos están escuchando, esto es merecedor, es esfuerzo, es trabajo, es constancia, y lógicamente el objetivo final es hacer felices a quienes nos escuchan, a quienes están con nosotros, a quienes se han convertido en seguidores, muy sencillamente, muy humildemente, pero sin razón y motivo, siempre reconociendo su gran fidelidad que tienen con nosotros, con la RTL, que es una radio que llegó para quedarse, colegas.
2: Obviamente, y que no es una radio que haya aparecido en el último tiempo, no, es una radio que apareció de la noche a la mañana, que hay mucha historia, que parte en el año 2004 y que ya se ha transformado, ¿no es cierto?, en un punto importante en la ciudad de Curicó, en la historia, en el desarrollo, y ha estado, además, Carlos, en los momentos más difíciles de la ciudad, pero también en los más alegres. Por lo tanto, el que la radio RTL hoy día esté en el centro, en el corazón de la zona central del país, y que cada día se sumen nuevas señales o nuevas posibilidades de poder seguir creciendo como radio. Hoy día tenemos una posición clara y que es objetiva: primero, informar, acompañar, entretener, pero también educar a la sociedad y a la población, como es la labor de la radio, ¿no? Pero también consolidarse como una de las radios más importantes del país, la red RTL. Así que eso también es mérito principalmente suyo, Carlos.

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0: 13 horas, 57 minutos.
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0: 14 horas, 16 minutos.
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0: 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Horas 29 minutos.
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0: 14 horas, 57 minutos.
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0: tardes.
1: Buenas tardes, buenas tardes, buenas tardes. Ciudadanas y ciudadanos, ¿cómo están ustedes?
2: 3, 2, 1.
1: Estamos aquí, pues, estamos aquí, estamos en a través de la 93.7 de la FM, acompañándole este par de horitas, donde le vamos a acompañar con buena musiquita, con buenas canciones que usted puede solicitar a nuestros teléfonos. Yo le voy a dictar los teléfonos, le voy a dar uno nomás. ¿Quién le va a dar dos? Uno nomás le va a dar, uno solo. Anote, un solo teléfono. Red fija. 722-718684. Súper fácil. 722-718684. ¿Ya? Hasta ahí estamos bien. Ahora bien, el WhatsApp. El más 569-7404-5986. Repito, más 569-7404-5986. Ese es el WhatsApp de la radio. Les habla Kike Olivares, y aquí estoy para acompañarle un par de horitas, ¿ya? Sí. Voy al teléfono. Buenas tardes.
3: Sí, ¿qué tal? Buenas tardes, don Kike Olivares.
1: ¿Cómo le va? Gusto saludarlo.
3: Sí, señor.
1: Bien, cuéntame.
3: A pesar del frío de ayer.
1: Sí, está heladito. Cuénteme, hermano.
3: Oiga, ¿le puedo solicitar un tema, por favor?
1: Bueno, sí.
3: Ya, con la previa del día, el niño podría ser el Gato Juanito.
1: Ah, el Gato Juanito.
3: Sí, para saludar a los pequeños que mañana estarán en su día, ¿ya?
1: Oye, sí.
3: Bueno, una cosa.
1: Sí.
3: Cuando comenzó la radio RTL acá en San Fernando, me da la impresión que hacía un show en la vía pública, es decir, en la vereda, para esperar este día. ¿Le parece o no?
1: Sí, claro que sí, sí. Por supuesto. Sí. Mm-hmm.
3: En esos tiempos estaba, por ejemplo, ¿por qué no recordarlo? ¿Usted alguna vez también llevó a sus niños o niñitas al centro? Estaba el titiritero ahí fuera de las brisas.
1: Ah, sí, sí.
3: Exacto.
1: Sí.
3: El otro se iba también, se ingresaba al supermercado El Loro, donde todos los niños se colgaban en la fila para que un regalo de medio a la mitad un completo.
1: Claro, claro.
3: Y el bisonte había que participar, y los premios que uno obtenía a través de estos concursos eran para los niños. Así que eran días muy bonitos. Y ahora los niños y niñas están ya grandes, están adultos.
1: Claro. Claro.
3: Tienen un gato, un perro.
1: Claro.
3: O un pájaro.
1: Pero para los niños, de ahora no hay nada. Nada aquí en el centro, en las casas comerciales, les gusta ganar a ellos, hermano. Ah, tomón para adentro para ellos, no hacen nada para los cabros chicos. Aquí mismo, en lo que usted dice que la radio hacía un show antes afuera, ahora no hacen uno, están todos fome. Ni un brillo.
3: Pero se podría así, al menos este regalo.
1: Bueno, vamos con un temita musical para ellos.
3: Muy bien. Que tenga buena tarde. Chao, gracias.

para niños y algunos gatos.

Bueno, espero que los muchachos de la feria de Manso Velasco y los feriantes de Chimbarongo y ayer los feriantes de Rancagua les haya ido bien, ¿ya? Sí, espero. Con la campaña publicitaria que le hizo la senadora Flores. Yo creo que... ¿Usted qué se ha creído, man? La tipa, weón. Tipa, weón. Oye, no. Oye, y hay que... La, si tú la ves así como mirando... Así, es fea. O sea, yo no sé. No, no. Bueno, señoras y señores, recién avanzando en este programa. La hora avanza lento. Este día parece que la cosa está lenteja hoy día. Ya son recién las 3:17 minutos. Las 3:17 en vivo, en directo. Como le digo, un par de horitas no voy a estar, porque tengo que empezar de a poquito. No tengo que tirar toda la carne en la parrilla. Estoy convaleciente todavía. Okay.

0: Son las 3 de la tarde, 24 minutos. Saluditos. Tengo saludos. A ver, ¿dónde están? Aquí están. Aguante. Aquí está. Ya. Dice, salud para mi hija Champilita y yo. Su mamá, Claudia. Champilita y Claudia, su mamá. Ajá. Callito, mi hija Champilita. Ahí está. Callito, mi hija Champilita. Chimpilita. Ahí está. ¿Chimpilita? O sea, como que no tiene pilas. ¿Chimpilitas? Ah, ya. Bueno, saludos. ¿Qué más tengo para acá? Voy a escuchar el audio. Al tiro. ¿Qué es lo que dice el audio? Desde la feria Chimbarongo, si no me equivoco. A ver. Escuchemos. Vamos al audio. Audio.
1: Hola, don Quique, buenas tardes. Mercedes Rojas le saluda hoy orgullosamente desde la Feria Libre de Chimbarongo. Mucho tiempo sin saludarlo. ¡Uy, uy!
0: Oiga, ayer leí el texto que usted mandó. Lo leí completo, ¿ah? Duró como una hora. El comunicado. La declaración.

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0: 15 horas, 29 minutos.
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Bueno. 19 minutos faltan para que sean las 4 de la tarde. Desde la ciudad de San Fernando te acompaña la Radio Tropical Latina, junto a la buena onda musical y todos los éxitos y toda la buena onda y toda la alegría. WhatsApp habilitado, el más 569-7404-5986. Repito, más 569-7404-5986. Ya, pongámosle, parru.

Solo faltan 8 minutos para las 4 de la tarde. 8 minutitos para las 4. Te acompaña la radio RTL en este día sábado. Estamos avanzando, ¿ah? En este sábado, 8 de agosto. Mañana saludando a todos los niños. El otro fin de semana es feriado. Ojo, el sábado 15 es feriado. Así que vayan atentos a las cabritas. Ya está. Seguimos entonces.

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0: 15 horas, 59 minutos.
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0: Oye, el Charro Amaya me escribe y me dice que vea el calendario mañana. Mañana es San Justo. Mañana es San Justo. Y hoy día es San Domingo. Mira la cuestión, pues día sábado, San Domingo. Así la cosa. Ya, ahora me está escribiendo. El Charro Amaya me dice, yo estoy de cumpleaños mañana. Hoy día lo celebramos. Ah, cuéntame así entonces. Yo no soy un adivino, hombre. Cuando sea adivino, ahí te creo. ¿Ya? Ya, entonces, ahí estamos, Pinero. Ahí estamos, ¿ya? Hoy día celebran el cumpleaños del Charro Amaya. Que lo pase bien, ¿ah? Charro Amaya. No te voy a saludar porque no es hoy día tu cumpleaños. Que te quede claro, es mañana. Mañana llamáis a la señora María Angélica para que ella te salude.
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0: ¿Qué pasó ahora, Juan? A ver, ¿qué pasó?
2: ¿Qué? ¿Por qué no te ponía un mide de la Sonora Palacio?
0: La sensación.

0: 3, 2, 1.
1: Son las 4 de la tarde con 22 minutitos. 4:22. ¿Qué es lo que dijo este cabro que antes escuché así como rápido?
2: ¿Qué? ¿Por qué no te ponía un mire de la Sonora Palacio?
1: Señoras y señores, para el pelao, la Sonora Palacios.

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0: 16:32.
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1: 16 horas, 45 minutos.
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0: 16 horas, 59 minutos.
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0: 17 horas, 16 minutos.
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0: 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La señal horaria en RTL 17 horas 28 minutos.
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0: 17 horas 48 minutos.
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0: 17 horas, 58 minutos.
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0: 18 horas, 29 minutos.
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0: 18 horas, 45 minutos.
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0: 18 horas, 59 minutos. 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

0: 19 horas, 17 minutos.
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0: 19 horas, 27 minutos.
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0: 19 horas, 47 minutos.
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1: La señal horaria en RTL 19 horas 58 minutos. En Lolol sintonizas RTL en el 90.1.
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